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1: Y me puede visitar. 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El tiempo es corto en la radio. Me despido. Un abrazo muy fuerte. Mucho éxito. Que Dios nos bendiga.

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1: La bodega de la mañana, tenemos tremendo debate con dos mujeres que han marcado la música y nuestros corazones a lo largo de muchos años. América Latina las respeta, las ama, las adora. Son dos grandes intérpretes. Por un lado tenemos a Ana Gabriel, con una carrera que nació en los años, a finales de los años 70. Y por otro lado tenemos a nuestra querida Marisela, la dama de hierro, que representa a esta mujer fuerte y que su carrera inició en los 80-90. Oye, hablar de estas dos mujeres, hablar de que hay material suficiente para durar un día entero hablando de estas mujeres.
2: Son dos tremendas mujeres, dos tremendas voces también, así que bueno.
1: Grandes intérpretes.
2: Y fíjate que te da un gustito cuando tú estás así amalgado, ¿verdad? Que tú quieres como que sacarte las cosas del pecho. All right. Eso no hay nada mejor que cantar una canción de estas dos.
1: Claro. Ana Gabriel es una mujer con una trayectoria impecable, una voz inigualable. Y cabe destacar que le entra al género de la ranchera, le entra al pop y le entra a la balada. Yeah. Marisela es más para balada solamente. Ella se ha enfocado más en eso. Pero vemos a una Ana Gabriel que le entra a la ranchera de una manera, pero.
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0: acá, sí, echa agua.
1: Ya. Yeah. Una fuerza interpretativa que tenía ella.
0: Sí, tiene. Alfredo, ahorita falta de respeto. Ahorita falta de respeto. Ahora, internacional, una trayectoria más impecable, más famosa y más reconocida es indiscutiblemente Ana Gabriel.
1: Sí,
0: bueno, hay que mencionar.
1: Yo le voy a dar mi voto a Ana Gabriel también, pero Marisela tiene su
0: mira, Marisela
1: swing.
0: Es tremenda, pero yeah. Yo fui a un concierto de Ana Gabriel, que de hecho nosotros aquí regalamos boletas para uh-huh. eso. Hemos regalado boletas para ambas.
1: Para ambas,
0: y Ana Gabriel nunca ha venido aquí a los estudios con nosotros en la voz uh-huh. de la mañana, pero sí Marisela ha estado con nosotros creo que dos veces, Alfredo.
1: Dos veces
0: y ella es muy simpática, chévere, me encanta la vibra de uh-huh. ella. Pero yo fui al concierto de Ana Gabriel y la tipa duró 3 horas sin parar de cantar. Y yo, que by the way, tuve un asiento privilegiado, que uh-huh. estoy agradecida, sentada adelante, yo la observaba y decía, esta mujer es una máquina
1: sí,
0: de
1: es una
0: interpretación,
1: mostra, una mostra.
0: De voz.
1: Yeah.
0: Yo le doy, y llegué al otro día y le dije a Chori, le doy 100 de 10 a uh-huh. Ana Gabriel.
1: Ana Gabriel.
0: En todos los sentidos, música, interpretación,
2: vamos teléfono,
0: pasión.
2: Vamos teléfono,
0: ahí vamos al teléfono. Vamos al teléfono. Me emocioné,
1: 212-320-9393. Óyeme, cuando estás amargado, cuando quieres beber, cuando estás limpiando también, porque mucha gente lo usa cuando está limpiando.
2: Música para limpiar,
1: la pone para limpiar. Sí. ¿A quién prefieres? ¿A Ana Gabriel o a Marisela?
2: ¿Cuál es tu favorita?
1: Vamos a hacer nuestra encuesta, así que llamen ahora 212-320-9393 entre Marisela y Ana Gabriel. Teresa, buenos días.
0: Hola.
3: Buenos días, mis chicos. ¿Cómo están? Bendiciones para todos.
0: Amén, mi amor. Igual amén. Para ti. Cuente todo, mi reina.
2: De esas dos mujeres, ¿cuál es la que te gusta?
3: Indiscutiblemente. No, como artista, son las dos, mira, excepcional.
0: Mm. Sí.
3: Pero creo que Ana Gabriel, sí.
1: Ana Gabriel.
0: No, mira, Ana, por
3: en el 82, yo soy del 82, pero yo nací, me acuerdo, una vecina que se daban unos humos.
2: Sí.
3: En la galería con esta mujer.
0: Sí, es verdad, de verdad. Sí, yo crecí escuchando uh-huh. vecinas.
2: Sí.
0: ¿Tú sabes qué tiene diferencia? En Marisela le escuchan más las mujeres. Ana Gabriel, los hombres escuchan a Ana Gabriel. Se ganó a todos los tigres. Mi papá uh-huh. escuchaba a Ana Gabriel. Por eso yo me hice la canción a Ana Gabriel.
1: Claro sí. Gracias, Teresa.
0: Ana, gracias, Tere.
1: Hello, Emanuel. ¿Por quién tú votas, Emanuel?
0: Hola.
4: Bueno, las dos son una excelente intérprete, una buena trayectoria, pero yo recuerdo de Ana Gabriel, yo muchacho, eso eran los hombres, las mujeres bebiendo, haciendo show de amalgado por esos grandes éxitos, por esos grandes temas que interpretan. Yo pienso que Ana Gabriel por mucho.
0: Ana Gabriel por mucho. Ana Gabriel es el único artista que a mí se me han parado los pelos en un concierto, Alfredo.
1: De verdad.
0: La única, esa tipa es magistral.
2: Gracias,
0: magistral.
2: Manuel.
0: Ay, sacaste un clásico de Marisela.
1: Oh, sí.
0: Ay, sola con mi soledad.
5: Sola, porque
1: aquí estamos muchos, ¿sabes?
0: Tú no estás solo, Alfredo.
1: Bueno, yo vivo solo.
2: Tú estás desbaratando familia. ¿También?
0: Seguimos con la línea, seguimos.
1: Pero óyeme, seguimos por aquí con Fernando, buenos
0: días. ¿Qué dice Fernando? Buenos días.
6: Buenos días, bodegueros, buenos días. Tema buenísimo.
0: Uy.
6: Pero voy a hacer la diferencia.
0: Cuente, me gusta.
2: Dale.
6: Oiga, esa mujer, Marisela, uh-huh. cuando un hombre escucha a esa mujer cantar al lado de mujeres, eso es peligrosísimo.
1: ¡Ay! Peligroso.
6: Esas mujeres, mira, te tiran una mirada,
0: ¡ay!
6: Te quieren comer vivo.
0: ¡Ay!
6: Eso se pone peor que el estrecho de Hormuz.
0: Te comió.
2: ¿Qué ha pasado?
1: Ay, Dios mío.
6: Marisela para mí.
0: Él vivió una experiencia que Marisela le dio una mirada que nunca la va a olvidar.
1: No, de la mujer al lado de él cuando escucha a Marisela.
0: Ay,
1: Virgen Santa. José, buenos días. ¿Por quién tú votas?
7: Sí, es un punto bien difícil. Yo daría el voto por las dos, pero me quedo con Marisela.
1: ¡Marisela! Marisela.
0: Pero mira, ustedes gracias, encuentran José. A Marisela más sexy, el hombre uh-huh. también, porque Marisela tiene tremendo cuerpo.
1: Marisela todavía, ella se cuida muchísimo.
0: Sí, una rubia de pampanante.
1: Se ve espectacular, sí. Claro.
0: Rosa, adelante. Rosa. ¿Por quién votas?
8: Ana Gabriel, número uno.
1: Número uno.
0: Ay, ahí está, señores. Bueno. Ana. Ana es Ana.
1: Yo creo que, bueno, esa para no, tú sabes, hacer la vida más imposible a nuestra querida Marisela, que la queremos muchísimo, vamos a terminar la votación. Y bueno, ¿qué? ¿Ganó? ¿Ganó Ana Gabriel?
0: Y eso, que Chori no tocó un cigarrillo aquí.
1: Exacto.
2: Porque cigarrillo?
0: Además, ay, mi amor. Pero,
1: además de que el voto de Chori, tú votaste por
2: Marisela.
1: Sí, Maricela,
2: yo voto por
1: ¿verdad?
2: Ana. Sí, por Marisela.
0: Sí, pero él está votando. ¿Por qué tú estás votando por Marisela?
2: Porque Marisela es de nosotros y ella canta bien. Canta bien.
0: Amiga de la bodega de la mañana,
1: sí,
0: Marisela.
1: Sí, amiga de nosotros.
0: Pero aquí es que yo no puedo esconder mi sentimiento hacia Ana Gabriel.
1: Ya.

0: música. Pásame el trago, Alfredo.
1: Esa música.
2: Tan temprano.
0: Aquello que vivimos. Búscame el trapo para limpiar la cabina.
1: ¿Quiere café con ron? ¿Café con ron?
0: Sí, hay buenísimo.
1: Café con ron,
0: súbelo,
1: qué rico.
0: Súbelo, súbelo.
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0: Óyelo, óyelo.
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0: Y lo voy a hacer siempre. Ay, Dios mío.

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0: Wow.
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1: Ay, la bodega de la mañana. Yo creo que, señora, aquí hemos hablado de todo.
2: De todo hemos hablado,
1: sí. Pero es que una cosa supera a la otra, Alfredo. Yo no entiendo dónde que aparecen tantas locuras. Uh-huh. Fíjense lo que ha hecho esta noruega, porque ella es de Noruega. Ella tiene 27 años. Y ella tiene en la pared de su casa, lo está coleccionando desde el 2010, ha acumulado casi 2,000 preservativos usados. Y lo exhibe en la pared de su cuarto como si fueran trofeos. Esta mujer de Noruega.
2: Espérate un momento.
1: Ha acumulado los preservativos como trofeos.
2: Espérate. Vuelta la cabeza, espérate. Un break.
3: Sí, piensa.
2: Preservativos usados.
1: Usados, sí.
2: Con la sí. Baba dentro y todo.
1: Sí. Lo que empezó.
3: Con la baba de caracol.
1: Sí, con lo que empezó como una curiosidad por el olor al látex, porque ella le gusta.
2: A látex.
1: Terminó en una colección.
2: A cloro
1: masiva.
2: Era que olía allí.
1: Que ella ha pagado hasta $77 por ejemplares únicos en internet, incluyendo fotos de los donantes junto a los objetos.
3: Ay,
1: hasta
3: madre.
1: Su papá le ayuda pidiendo colaboraciones a sus amigos.
3: Uh-huh.
1: Su meta es llegar a los 10,000 antes de la crítica. Ella dice que algunos lo coleccionan estampillas.
2: Yeah.
1: Y ella dice que ella colecciona todo eso porque ese es su hobby. La fotografía con todas las cosas. Miren, yo la voy a poner en mi celular ahí.
2: Póngala y ya. Súbanla porque esto está brutal.
1: Mire. El que está viendo la cámara.
2: Son museos de profilácticos llenos, sí. ¡Qué horror!
1: Pero es verdad. Tú coleccionas muñecos, ella colecciona plástico.
3: Le dio como así, sí, cada quien colecciona lo que
1: quiere. Sí. Sí.
2: Yo lo que sí había visto anteriormente. Ay, Dios mío.
1: Ay, señor, perdónanos.
2: Hay gente que toma eso, ¿verdad?
1: Ajá.
2: Los fluidos, ¿verdad?
1: Ajá.
2: Y los mete dentro del freezer. O sea, los va juntando, ¿verdad? Coleccionando, así como ella. Los va juntando, los mete dentro del freezer para que se congelen.
1: Uh-huh.
2: Y después lo hacen un montón de cosas con esas cosas.
3: Ice cream.
2: Un montón de otras cosas con eso.
3: Ok, seguimos.
1: Sí. Señor, te entiendo.
2: Seguimos. Antes de que esto se vaya fuera de control.
1: Se salió ya.
2: Mira, escúchate esta mujer. A veces demostrar el amor sale muy, muy mal.
1: Es verdad,
2: ¿okay?
1: Es verdad.
2: Y esta mujer se volvió viral, ¿ok? En las redes sociales, luego de tatuarse el nombre de su novio en la frente como una muestra de amor eterna. El novio se llamaba Luis y ella se puso el tatuaje con el nombre de Luis encima de la ceja, ¿verdad?
3: Ok.
1: Ay,
3: algo,
1: no.
3: Eso es algo normal en pareja. Algo normal.
2: ¿Qué pasa?
3: En pareja.
2: No, ¿qué pasa? Sí, sí. Que luego de haber hecho todo eso, ella se entera de que el tipo era casado y tenía dos hijos.
3: ¡Ay!
1: Okay. Está bueno que le pasara, está bueno.
2: Entonces, lo más interesante de todo es que la gente empieza a comentarle a ella debajo de la foto, diciéndole,
3: sí.
2: Como que diciendo, ¡ay, qué desgraciado él! Pobrecita, qué pena que te haya pasado esto y todo
3: pena,
2: lo demás.
3: Es una pena que le haya pasado esto y todo el engaño.
2: Pero, mi amor, tú fuiste la barbaraza
3: que te
2: pusiste un tatuaje de un hombre en la cara.
1: Sí.
2: Por Dios. Tú te mereces que te haya caído esa vaina
1: nadie
2: encima.
1: Nadie quita que le mintió de una manera fuerte, pero controla tus emociones. Ve al psicólogo. El amor no se expresa de esa manera.
3: A lo mejor se estaba separando de su familia y después se juntó con ella y ahora regresó con su familia.
2: Puede ser
3: que haya pasado eso. No puede ser, puede ser.
2: ¿Qué tú? Bueno,
3: ella se adelantó.
2: Se adelantó demasiado.
3: Debió esperar un poquito más.
1: Mira, ni teniendo 70 años juntos.
2: Iba a decir yo ahora mismo.
1: Mira, y si tú te vas a poner un tatuaje, póntelo de la madre tuya que pujó bastante.
2: Exacto.
1: En el parto, ¿oíste?
2: Uh-huh. De alguien que sea más importante en tu vida, no de un hombre o de una mujer.
3: A lo mejor Luis fue que le pagó el tatuaje.
1: Te voy a dar un consejo. Dile al muchacho que te pague el dinero. Él no tiene ni que hacerlo, pero como te engañó,
2: uh-huh,
1: que pague la remoción del láser.
2: Claro.
1: Sí, con el láser. Oh, pero bueno.
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1: En la bodega de la mañana, prepárense porque las 25 no vamos a atacar, pero sí vamos a analizar seriamente a las personas que toman video en los gimnasios. ¿Es algo que rompe con la intimidad de la persona que está haciendo ejercicio? ¿O está bien que la gente haga su contenido digital en el gimnasio?
2: ¿Tú no quieres que tú estés estar en el gimnasio y que alguien esté con una cámara por ahí mirándote ahí con los los mocos cayendo?
1: Eso es lo mismo que tú estás en el restaurante comiendo y tragando, que hay uno grabando.
2: Ay, no.
1: Estamos mal.
2: Pero por
1: estamos
2: lo menos
1: mal.
2: Uno está mejor vestido cuando está en el restaurante.
1: Pero está comiendo y tú no sabes hasta a veces con quién tú andas. La gente también le gusta buscar el perro. Pero vamos a analizarlo.
2: Lo analizamos,
1: porque hay alguien que hizo un video que se hizo viral. Esta persona pues haciendo ciertos reclamos. Y vamos a analizarlo en la bodega de la mañana. Esto no es personal, ojo.
2: Chacho, mira, también tenemos nuestras vacaciones a Walt Disney World. Todavía tienes oportunidad de participar y a las 25 te vamos a decir cómo lo puedes hacer aquí en la bodega de la mañana.
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1: Bueno, mi gente, good morning, buenos días. Aquí viendo cómo están nuestras vías principales, cruces principales, el George Washington Bridge. En la parte superior ya tenemos 20 minutos, en la parte inferior tenemos unos 15 minutos hacia New York City. Lincoln Tunnel, si usted viene por ahí, tenemos unos 10 minutitos. Hay bastante movimiento, señores, en la I-95 de camino hacia el Estado Jardín, porque en la parte superior del George Washington Bridge hay un vehículo deshabilitado bloqueando línea derecha y ya esto provocó bastante tráfico para cruzar el puente hacia New Jersey, así que ya sabes, para el día de hoy New York City, el parqueo alterno es en efecto, como siempre pon el dinerito en el parquímetro.
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2: En estos momentos está mayormente soleado para la ciudad de Nueva York, la temperatura en 47 grados, se siente un poquito menos de lo que dice el termómetro, se siente en 39, así que abríguese bien por lo menos en la mañana de hoy. Si nos vamos para Nueva Jersey, está soleado con la temperatura en 45, 44 en Connecticut y allí está soleado también. Hoy vamos a subir a 72 y nos vamos a mantener soleado y despejado durante casi todo el día. La mínima para hoy es 47.
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0: en Nueva York, New Jersey, Connecticut. Levántese, tome agua, tómese su tececito, tómese el café. Si no, váyase a correr, si es running. Pues sí, porque ahora están los running, mi amor. Por todos lados. Esto es corre y corre.
1: Todo el mundo está corriendo.
0: Sí, yo no he podido.
1: Fiebre ahora.
0: Yo nunca he podido entrar en esa fiebre. A mí no me llamen a correr.
2: Yo puedo caminar un poquito más rápido, pero darse.
0: A mí llámeme a comer y a viajar. Ok, señores, en la bodega de la mañana muchas cosas lindas que pasar. Y por supuesto, somos el único show que te puede llevar a una de las vacaciones más mágicas de este mundo.
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0: La bodega de la mañana, este tema es bastante interesante porque yo creo que muchas personas han tenido que lidiar con esta situación. Aquellos que hacen ejercicio en los gimnasios, hemos estado viendo una ola de personas que tienen una vida fitness y muchos de ellos incluso generan contenido a través de las redes sociales con los ejercicios que hacen y por ende están grabando todo el tiempo. Pero una persona hizo un video en las redes sociales que se ha hecho viral exigiéndole a las personas de que están harto, que no graben más en los gimnasios porque la gente está haciendo ejercicio y muchas veces no le piden permiso. Vamos a escuchar y analizar, Alfredo. Okay.
3: Atención a la gente que se graba en los gimnasios. Usted puede hacer lo que usted quiera con su teléfono. Usted se puede grabar incluso directamente allá mismo, en la parte donde no da muchísimo el sol. El caso es que, primero, usted está zarando en el medio con un teléfono, haciendo su contenido. La mayoría de veces hay gente que lleva su trípode y toda su vaina bien por el contenido. Lo otro es que nadie le pidió a usted que usted grabe ahí. Usted no le pidió permiso a nadie que está ahí. Y entonces uno tiene que andar medio escondido también, porque en un momento yo no quiero salir en un video o no quiero salir en un video tampoco. Entonces, aparte de eso, se quillan si tú sales en el video, como que tú estás dañando el video. Pero nosotros fuimos al gimnasio a hacer ejercicio, no fue a grabarnos. O sea, cuando tú vas a hacer un video, tú tienes con muchísima vergüenza que pedirle a los otros permiso y perdón también. Y decirle, señores, excúsenme que voy a grabar un video. Tú pides excusa, pero tú no te puedes poner bravo como un imbécil porque alguien se atravesó en tu video que nadie pidió que tú hicieras en un gimnasio que todo el mundo fue a hacer ejercicio. O sea, muy bueno para el contenido. Se necesita hacer contenido. Hay gente que vive de eso. Pero usted tiene que ir con toda la humildad del mundo a un sitio público y decirle a los otros, señores, excúsenme que voy a estar grabando aquí si a ustedes no les molesta. Hay gente que le molesta, entonces usted dice, no, yo prefiero que tú no grabes. Bueno, pues yo grabo ahorita, no hay problema. Ve a una hora que no haya nadie. Haz un gimnasio tú, para que tú te grabes.
0: Mira, él tiene toda la razón y yo voy mucho al gimnasio y yo me tiro fotos, Alfredo, y yo hago video y los reconozco. ¿Por qué? Porque muchos de nosotros que hacemos ejercicio nos gusta tirarnos fotos para ver la evolución del cuerpo.
4: Tiene que ser en su casa la foto.
0: Pasa es que a veces uno se graba haciendo, depende a lo que tú haces. Yo no hago contenido fitness y no vivo de eso. Pero en lo personal, yo me hago videos para yo ver si estoy haciendo el ejercicio bien y si el músculo está reaccionando de la manera que yo quiero, porque yo no me puedo ver por atrás, por ejemplo. Pero sí, yo grabo cuando no tengo a nadie al lado, porque no quiero grabar a nadie sin permiso. Y segundo, ese no es el objetivo. Yo me estoy grabando a mí porque me quiero grabar a mí.
2: Exacto.
0: Y no lo hago suficiente. Y de hecho, las fotos cuando me la tiro en el gym, muchas veces tengo a alguien atrás y no me la tiro, aunque me esté viendo el músculo reventado, que yo digo, está funcionando, no me tiro la foto porque tengo una gente al lado. Así que yo le doy la razón al tipo.
2: Exacto.
0: Totalmente.
2: Mira, yo creo que hay un problema de privacidad, ¿verdad?
0: Sí.
2: Aunque te voy a decir, cuando tú vas a un gimnasio, la privacidad, eso no existe.
0: No.
4: Okay. Exacto.
0: No,
2: eso no existe.
0: Eso
2: está lleno de cámaras como quieras.
0: Sí, sí.
2: Así que te están grabando como quieras.
0: Todo el tiempo, ¿verdad?
2: Aunque no sea el influencer. Lo que pasa es que el influencer, lo que pasa es que pone las cámaras en un lugar, pone luces, pone que eso molesta.
0: La gente anda con un trípode, yo lo he
2: visto.
0: Pero no con luces, pero sí he visto con cámaras.
2: Pero entonces dilo de esa manera. No quiero que me tomen, yo no quiero salir en tu video, ¿verdad? Así que bueno, busca la manera de tú no molestar y entonces hacer tu video. Pero de que te están grabando todo el tiempo.
0: Ahora, yo conozco mucho, conozco varios gimnasios de que tienen la política de si vas a grabar, debes de pedir permiso.

0: eso. Uh-huh. Y no en todos lados tú puedes grabar o tirarte fotografía, porque hay lugares como que muy íntimos. En el sauna tú no puedes estar tirando fotos.
1: No, en el sauna.
0: O sea,
1: no.
0: Hello, ni grabando ese
1: Además,
0: tipo de contenido.
1: Además, te van a salir en pañaje en el sauna.
0: Ahora, el tema de la privacidad, yo sí estoy muy de acuerdo con él en si vas a grabar, pídele permiso o toma un ángulo donde haya una pared que solamente te esté grabando a ti. Uh-huh. Eso por lo general lo que yo hago. Busco un ángulo donde nadie pase detrás de mí ni al lado, porque la cámara solamente está frente a mí. Creo que eso le puede funcionar a mucha gente. Y si no, mi amor, es verdad, vaya a un gimnasio privado. Privado, o sea, en uno de esos buildings, uh-huh, en los edificios que tienen un gimnasio, tú te vas a las 2 de la mañana y grabas todo tu contenido.
1: Y graba todo lo que te dé la gana allí, ¿verdad? Bueno, vamos a abrir las líneas. Queremos saber tu opinión al respecto. ¿Deberían prohibirlo? Porque yo creo que ese es el extremo. Sí, sí. El extremo es decir que deberían prohibirlos en todos los gimnasios. Ay, ¿tú estás de acuerdo con eso? ¿Que deberían prohibir tomar videos en los gimnasios? ¿O a ti no te molesta? O cuéntanos, ¿ok? Nos llamas ahora 212-320-9393. Vamos a atender tu llamadita ahorita mismo aquí en la Bodega de la Mañana 93.1. Amor.
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0: mañana aquí estamos hablando. Un saludo a todos los fitness que nos escuchan diariamente. ¿Deberían de prohibir a las personas grabar y tirarse fotografías en los gimnasios? Yo creo que no, Alfredo. Yo creo que no, porque también la gente muestra un estilo de vida que mucha gente quisiera tener la fuerza de voluntad de hacer ejercicio, y eso motiva a muchas personas. También al gimnasio no le conviene que dejen de tirar fotografía, porque el gimnasio
1: eso es publicidad gratis
0: yeah. También yo lo que creo es que sí tiene que haber un tema de privacidad donde la gente cuando entra al gimnasio firme y diga, sí, yo prometo que voy a grabar, pero no con otras personas, y si voy a grabar, le voy a pedir permiso.
1: Exacto.
0: Y ya, yo creo que ahí se aclara la cosa.
1: Yo nunca he tenido
0: problema en el gimnasio de que me he sentido incómoda que alguien grabándome ni nada por el estilo. No me he sentido incómoda realmente.
1: Bueno,
0: no tengo problema.
1: Vamos a ver qué piensa nuestra gente. Las líneas están abiertas. 212-320-9393. Deberían prohibir que se tome video dentro de los gimnasios porque molestan.
0: ¡Abre las líneas!
1: Es porque
0: molestan.
1: Está por ahí Tito. Tito quiere dar su opinión. Tito,
0: hola,
1: buenos días.
0: Tito, buenos días, mi amor.
2: Buen día, gente linda. Señora, mira, hay que entender algo. No está supuesto a prohibirse, porque cada quien, como dice la señorita Fitney, sin meterle, ella quiere grabarse para ver cómo se siente, cómo está su cuerpo.
3: Le va dos meses.
0: Mira que hater, sí. Tito, tú que me sigues en las redes sociales, tú me ves diario. No, yo voy por lo menos tres veces a la semana.
2: Señora, va casi diario a hacer su vuelta.
0: Sí, casi diario,
2: además,
0: mientras pueda.
2: No importa.
0: Envidiosa.
2: Yo le puedo decir una cosa. Aparte de eso, ¿qué te digo? Hay muchas personas que llevan una vestimenta que no va adecuada al gimnasio por el tipo de ropa que se pone. Hay muchos tipos que van al gimnasio y muchas veces no hacen ejercicio, pasan el día entero mirando a las mujeres o tratando de hacer un video cerca de ella para poderla grabar.
1: Exacto. Ese es el problema.
2: Otro punto de vista que no lo voy de acuerdo, que muchas personas van a hacer un ejercicio en una máquina, se ponen a hacer un video, entonces en vez de tomarse 10 minutos haciendo su rutina, duran 25 porque lo están grabando y se maquillan.
0: Eso sí me molesta.
2: Eso yo lo veo mal también.
1: Tú no sabes qué tipo de gente pervertida va allí a hacer los videos eso, porque se dicen que están tomando videos de ellos haciendo ejercicio, pero en realidad lo que están tomando es el trasero de quien está al lado.
0: Nunca me han grabado y no me he sentido intimidada con nadie, primero porque yo voy con mi cara de machete y nadie se me acerca, pero en lo que él dice de que duran mucho tiempo grabándose mientras están haciendo un ejercicio, mi amor, date rápido que yo no tengo todo el día para esperarte, dame la máquina.
1: Así es.
0: ¿Eso molesta?
1: Hello, buenos días.
3: Lidia,
1: hola.
3: Buen día, Lidia.
1: Hola, Lidia.
0: Adelante.
4: Buenos días, ¿cómo están, cariño?
0: Bien. Buen día, mi reina, adelante. ¿Deberían de prohibir grabar en los gimnasios?
4: Bueno, depende. Yo estoy de acuerdo que debe de haber más privacidad. El que va a grabar, que grabe solo, que pida permiso. Se entiende que es publicidad del gimnasio, pero hay gente que están en situaciones de que no pueden aparecer cámaras.
0: Es verdad.
4: Eso los expone.
0: Es verdad.
1: Eso es verdad.
0: Además, uno dice que falté al trabajo y estoy yo ahí en el gimnasio.
1: Exacto. Gracias, Lidia. Mira, si tú te estás escondiendo de tu ex, por ejemplo, porque tu ex se está stalkeando, ¿verdad?
0: Sí.
1: Tú vas a aparecer en un video de otra persona para que el ex tuyo sepa dónde es que tú te estás metiendo.
0: Y la cara tuya a veces no está en condiciones de salir en cámara porque hiciste mal.
3: Jorge, buen día, Jorge.
0: Hola, Jorgito.
5: Hola, ¿qué tal? ¿Cómo estás?
0: Bien, mi amor,
5: bueno,
0: cuente.
5: A mí no me molesta, pero deberían prohibir. ¿Por qué? Primeramente, usted paga por el servicio, es algo privado, ¿verdad? No es un área pública. Entonces, a mucha gente le molesta. Yo entiendo que muchos les gusta mostrar lo que hacen, ejercicios o motivar a alguna persona, pero a muchos les molesta eso, y me ha pasado a mí. Me he movido a un lado, a otro lado, y siempre he salido en los videos.
1: Siempre sale en el video, no importa.
0: Pero tú sabes que el tema de privado, claro, el gimnasio es privado, una compañía, pero el lugar en cierto modo es público, porque ahí tú estás encontrando, tú no estás con tu familia ahí, tú estás con gente que tú ni conoces. O sea, al final estamos todos en un lugar, en cierto modo, público.
1: La próxima vez, Jorge, dañale el video.
0: Sí, sí, dale mueca. Es verdad.
5: Le voy a hacer muecas y mostrarle todo.
0: Ajá. No, hay algo que puede pasar también. Se puede armar una guerra, porque ahorita tú te paras y te dices, mira, tú no, por favor, no me grabes. Y te facilita insultar.
1: Exacto.

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1: La Bodega de la Mañana, las 55, te traemos todos los detalles. Ya todos saben que una aerolínea muy importante acaba de cerrar las puertas en Estados Unidos y hay personas que se han quedado pues varadas. ¿Dónde está el dinero de esas personas que ya no van a poder montarse en ese avión? Te vamos a traer todos los detalles, por supuesto, en La Bodega de la Mañana.
2: Claro que sí. Además de eso, te vamos a decir cómo ganarte tus boletos para ver a Carin León, ¿ok?
1: Es más,
2: lo vamos a regalar a las 55 aquí en La Bodega de la Mañana. Quédate aquí.
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1: Cruces principales, señores, en el Lincoln Tunnel hacia Manhattan. Tenemos ya unos 30 minutos en demora. Está escalando esto. 25 minutos en el George Washington Bridge, arriba y abajo, para cruzar hacia New York City. Hay bastante movimiento en la I-95 Cross Run rumbo sur de camino hacia el Estado Jardín debido a un incidente que hubo en la parte superior del puente. Aparentemente un vehículo deshabilitado bloqueando la línea derecha y eso provocó que el tráfico esté bastante lento para cruzar hacia el Estado Jardín. Y bueno, para el día de hoy, New York City, el parqueo alterno es en efecto. Como siempre, pon el dinerito en el parquímetro.
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2: En estos momentos, la temperatura en New York City en 48 grados. Ahora está parcialmente nublado para Nueva York y también para Nueva Jersey. En Nueva Jersey, temperatura en 47. También parcialmente nublado allí en Connecticut con la temperatura en 45 grados. Hoy vamos a subir a 72, mínima 47.
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2: La bodega de la mañana, señores, para todos fue una noticia súper desagradable ver que Spirit Airlines sucumbió ante la bancarrota y suspendió todas sus operaciones este sábado pasado en la madrugada y poniendo inmediatamente en todas sus plataformas digitales de que no fuera nadie al aeropuerto porque no iba a salir ningún avión. El secretario de transporte, el señor Sheehan, dijo el sábado en una conferencia de prensa que si bien existía la posibilidad de hacer un acuerdo, ¿cuál es? ¿Se están riendo del nombre? Sheehan. Sean Duffy, con ese EAN. Exactamente, yeah. Exactamente. El punto es que él dijo que sí existía como un pequeño acuerdo entre el gobierno de Donald Trump y la aerolínea de tratar de levantar la aerolínea, pero hubo un problema de acreedores que aparentemente no pudieron cuajarse, como decimos nosotros vulgarmente en el argot popular, cuajarse, darse.
1: Como hielo.
2: Darse ese proyecto para ellos y lastimosamente tuvo que sucumbir ante sus operaciones. Hay personas que se han preocupado bastante de dónde o cómo reclamar su dinero y están preguntando incluso a la aerolínea si la aerolínea lo puede remover a otra aerolínea y no, Spirit Airlines no va a remover a nadie hacia otra aerolínea. Todo el mundo va a tener que buscar un día y montarse en el avión que pueda.
3: Hay cuatro aerolíneas que dijeron que sí, que iban a ayudar.
2: Para los empleados de Spirit, pero no es para el pueblo en general. Si usted llama a Spirit y le dicen póngame en otra aerolínea, no lo va a hacer, no van a hacer ese trabajo por usted. Ellos lo que sí le van a hacer es que si usted compró el vuelo en una tarjeta de crédito o una tarjeta de debit card, ellos automáticamente le van a hacer retornar su dinerito. Usted tiene que estar pendiente a su cuenta bancaria a ver si se lo retorna y cualquier cosa, usted llama también y verifica el reembolso de su dinerito, pero no lo van a remover a otra aerolínea. Y no vaya al aeropuerto. Si usted no había escuchado la noticia de que Spirit Airlines no está funcionando, que ya no existe, ya murió, no vaya al aeropuerto porque no va a ganar
3: y tampoco
2: nada.
3: No llame
2: absoluto.
3: Que no hay nadie quien quiere contestar el teléfono.
2: Exacto.
3: Tampoco.
2: ¿Tú crees que no le va a contestar el teléfono?
3: No hay nadie.
2: Para añadir,
3: Sean Duffy lo dijo en la conferencia de prensa.
1: Que no
3: llamaron porque no hay empleado.
2: Deberían de dejar una línea para el tema del
1: Para añadir a lo que dice Shorty, son cuatro aerolíneas que le están diciendo a los empleados de Spirit Airlines, porque yo no sé si ustedes sabían que hay algunas personas, algunas de estas, muchos empleados de las aerolíneas trabajan, o sea, tienen su oficina en un lugar que no es su casa, ¿ok? Y entonces esa gente se queda varada.
2: Exacto.
1: Se queda varada allí. Y entonces ellos le han dicho que se pueden montar en los vuelos en estas cuatro aerolíneas.
2: Qué bien.
1: Para poder mover a los empleados que están en otro lugar, pero que viven en otro sitio, en otro estado.
2: Eso es un lindo trabajo.
1: Exacto.
2: Un buen favor porque podría pasar en esa misma aerolínea.
1: También, por ejemplo, vi que United Airlines, y creo que hay otras dos aerolíneas también que están haciendo portales especializados para darle trabajo a la gente que perdió su trabajo
2: y voy a sumar rapidito ya para terminar este bloque. Supuestamente leí que también JetBlue estaría pasando también por un problema económico un poquito grave y con un futuro un poco incierto. Y si esta cosa sigue así, vamos a viajar a nuestros países
1: la gasolina.
3: Y lo más lindo es que Donald Trump le echó la culpa a Biden. Spirit Airlines se fue a quiebra
2: lo
3: por Biden.
2: Lo que pasa es que cuando ellos estaban buscando de que JetBlue lo comprara, el gobierno de Biden le dijo que
1: lo
2: no.
1: Lo bloqueó.
2: Sí. De monopolio, entonces en cierto modo no hay mentira tampoco, ¿eh?
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2: Una persona muy importante en la política de Nueva York está hospitalizado y la gente está muy preocupada. Te vamos a traer todos los detalles.
1: Y hay escándalo en Nueva Jersey. ¿Qué es lo que está pasando en las universidades que tiene a mucha gente preocupada? Te vamos a contar en solamente 3 minutos aquí en la bodega de la mañana, 93.1 Amor.

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1: Good morning.
2: Hello, buenos días.
1: Levántese. Nueva York. En las redes sociales.
2: Nueva York, con Erika.
1: Amor 931 FM, estamos en Instagram, estamos en YouTube, estamos en Facebook, estamos en vivo en TikTok, estamos
2: en todos lados. En pesadillas también.
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2: De cachete.
1: Para que siempre estés ahí, pues, con nuestros rostros bellos y hermosos, donde todo lo que tienen que saber en el mundo de las noticias.
2: Claro que sí. Óyeme, hay gente que se como que se molesta, se escandaliza por nada. Y eso es lo que está pasando ahora mismo en Nueva Jersey. Fíjate que hay un truck, ¿verdad? Un camión que se llama Sexology 101. Oh. Sexología 101, ¿ok? Y este truck se está yendo a diferentes universidades en el área de Nueva Jersey. Se vieron por allí la semana pasada corriendo en diferentes universidades. Ellos están repartiendo juguetes sexuales, condones y también consejos de expertos en placer, ¿ok?
1: Oh.
2: Ya tú sabes, se están apareciendo allí. Es un truck que viene de la compañía de tiendas, de la cadena de tiendas Spencer's. Y entonces ellos llegan allá y entonces le dan sus, tú sabes, sus juguetes sexuales con descuento a los estudiantes. Y han hecho filas largas,
1: pero bueno,
2: para, tú sabes, para que estos muchachos vayan allí y recojan todos sus juguetes sexuales y los profilácticos y todo lo demás. Entonces hay alguna gente que se escandaliza por eso, dice, caramba, pero o sea, le está dando permiso a estos muchachos a que se vivan una vida loca dentro de la universidad.
1: Ay, qué ridículos.
2: Y yo le digo a esa gente que se está escandalizando en estos momentos, mira, esos muchachos ya están en la universidad, ¿ok? Son unos manganzones.
1: La mayoría, incluso hasta mayores de edad, son casi.
2: Y para que lo hagan de una manera desmesurada, pues entonces, mira, que pongan el troquese allí para que le enseñen cómo hacer la cosa bien.
1: Claro, y agradezca que le están enseñando a cómo ser responsable con el tema de la sexualidad, que va a existir siempre.
2: Exacto.
1: Ese tabú, quítese la mente. Por eso, después hay una epidemia de alguna enfermedad y dicen, ay, que no hubo prevención ni nada. Si ellos están aprovechando, vendiendo sus productos, pero al mismo tiempo enseñándole a los jóvenes cómo cuidarse,
2: exacto,
1: cómo protegerse, regalarle profiláctico, como tú mencionas. Entonces, ¿qué es lo que tanto?
2: Además, mira,
1: oh, pero bueno,
2: está en la universidad y ellos le volaron la tapita ya desde hace tiempo.
1: Ay, Alfredo, ¿qué es eso? Ay, señores, esta noticia me ha chocado mucho porque aunque muchas personas trataron, pues, de ofenderlo y que no le cayó bien la noticia de que él fuera un asesor para Donald Trump en su ex mandato, pero sí fue una persona muy vital e importante para Nueva York cuando fue alcalde, y estamos hablando de Rudy Giuliani. Él fue una persona que marcó un antes y después en Nueva York. Hay que decirlo y hay que darle siempre ese crédito a Rudy Giuliani. Él se encuentra ingresado en un hospital en estado crítico pero estable. Eso fue lo que confirmó su portavoz este domingo. El portavoz de él, el señor Goodman, no precisó las causas de la hospitalización del ex funcionario, que ya tiene 81 años, Alfredito, ni desde cuándo permanece interno, pero en este comunicado difundido en redes sociales señaló que mantiene una condición delicada, aunque estable, y destacó que afronta esta situación con la misma determinación que ha mostrado en otros momentos difíciles de su vida.
2: Exacto.
1: Deseamos pronta recuperación, y hay que volverlo a mencionar. Olvídense de que trabajó para Donald Trump, etcétera. En su momento, usted vive en Nueva York mucho más estable gracias a ese personaje.
2: Exacto.
1: Hay,
2: y mira,
1: decirlo.
2: Yo le voy a decir una cosa. La gente que celebró cuando metieron al tipo en el hospital, Rudy Giuliani.
1: No,
2: ustedes son malos.
1: Y no han leído la historia. Este señor es conocido como el alcalde de América. Lea la historia de cómo limpió Nueva York.
2: No le deseen la muerte a nadie.
1: No, a nadie.
2: Ok, a nadie. Eso está mal.
1: Pero
2: punto.
1: Bueno, deseamos lo mejor a él y que se levante pronto.
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1: A las 25 vamos a definir seriamente si el mundo se está acabando o no, porque hay una experta que dice que hay que pedirle permiso a un bebé para cambiarle los pañales. Sí, vamos a analizar esto, porque sí, una experta lo dijo, y vamos a ver qué dicen todos los padres, abuelos y demás para cambiarle un pañal a un bebé.
2: Yo estoy en shock.
1: Vamos a analizarlo a las 25.
2: A las 25 te vamos a decir, ok. También a las 25 te vamos a decir cómo ganaste estas vacaciones a Walt Disney World, que son exclusivas. ¡Epa! De 93.1 Amor.
1: Oye, mi amorcito corazón, en el George Washington Bridge ya las demoras ascienden un poco más, 35 minutos en la parte superior, 30 minutos en la parte inferior para cruzar hacia New York City. Si vienes por el Lincoln Tunnel, tenemos 30 minutos en demoras. Hay bastante ya movimiento en Queens, en la I-495 rumbo West, en la I-95 Crossburn rumbo Sur, de camino hacia el Estado Jardín, trafiquito ya pesadito por allí. Para el día de hoy en New York City, el parqueo alterno está en efecto, como siempre, pon el dinerito en el parqueo.
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2: Vamos a tener un día muy, muy bonito hoy, ¿ok? Ahora mismito está mayormente soleado en el área triestatal, la temperatura en el parque central en 49 grados, 48 grados en el aeropuerto de Newark, New Jersey, y en Connecticut está en 47 grados por allí por el área de Stamford, Connecticut. Hoy vamos a subir a 72, la mínima es 48.
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2: Señores, las redes sociales explotaron de acuerdo a lo que dijo una experta. Ella es una experta australiana en prevención de abuso infantil. Uh-huh. Se llama Dan Carson. Encendió las redes sociales luego de sugerir que los padres, escuchen bien, deben de pedir consentimiento a sus hijos antes de cambiarle el pañal. Según lo que ella dice, debes de decirle lo siguiente: voy a cambiarte ahora, ¿está bien? Porque eso ayuda a una cultura de respeto desde la cuna. Aunque el bebé no va a responder, obviamente porque no habla, Carson asegura que hay que esperar que haga un contacto visual para que se sienta que su respuesta es válida. O sea que cuando tú le digas, hola bebé, te voy a cambiar el pañal, tú tienes que esperar que el bebé te mire y como que te diga como que sí, con la mirada, para entonces tú proceder. Obviamente, la gente en internet no tuvo piedad y dijo que esta calificó esta idea de ridícula, uh-huh, y un poco satírica, y que parece que esto es una educación moderna muy estúpida.
0: Mira, yo había escuchado esto anteriormente, sí, de esta cuestión de, tú sabes, pedirle permiso a los bebés y a los muchachitos bien, bien jovencitos, sí, ¿verdad? Sí, de toddlers, ¿verdad? 1 o 2 años también, pedirle permiso sobre estas vainas. Y yo le voy a decir una cosa a mis amigos de izquierda y a mis amigos liberales. Uh-huh. Estos son el tipo de cosas que hacen que piensen que ustedes los liberales... me cuento a mí ahí también, porque yo soy un poquito liberal.
2: Estoy un poco liberal,
0: un poquito.
2: Sí, sí, sí.
0: Nos tilden de locos. Sí, de locos, verdad, y sí, de estúpidos, sí, ¿ok? Sí, sí. Esa es la pura realidad. Esto para mí es una locura. Es algo que no tiene ni ton ni son. El niño no está ahí. Un bebé no te va a dar consentimiento de nada en esta
2: claro
0: vida.
2: Claro que no. Además, el trabajo de un madre y de un padre es cuidar al bebé. En el momento que tú le dices al bebé, que tú agarras al bebé y le cambias el pañal, es para que, ¿saben qué? Para que no se le dañe sus partes.
0: Claro.
2: Por las necesidades fisiológicas que acaba de depositar, porque tú lo que estás haciendo es lo que te toca, el trabajo de una madre. Uh-huh. Y para eso Dios le dio a su muchachito una mamá para limpiarlo.
0: Claro.
2: Yo sí estoy de acuerdo, uh-huh, de que uno debe incentivar a los bebés hablándole, porque...
0: Claro,
2: ellos van captando,
0: sí,
2: ellos van aprendiendo, ellos van asumiendo, y esa es la manera
3: quizá
2: más...
3: Quizá por eso que la doctora lo está diciendo.
2: Lo que yo te estoy diciendo, yo no he terminado de hablar, lo que yo te estoy diciendo no es para dar consentimiento, lo que yo te estoy diciendo es para su desarrollo, su desarrollo mental. Cuando tú le hablas, el niño aprende más rápido a hablar. Uh-huh. Cuando tú te levantas y le dices, hola mi amor, buenos días, te voy a dar desayuno, pero no es que tú le estás pidiendo consentimiento, tú le estás hablando para que tu hijo aprenda y evolucione y pueda aprender a hablar rápido.
3: ¿Tú estás de acuerdo con la psicóloga?
2: No estamos hablando de consentimiento.
0: No es consentimiento.
2: Usa el cerebro. No estamos hablando de consentimiento. Uh-huh. Hablarle para que tu hijo evolucione, uh-huh, mentalmente. Ese es tu trabajo. Uh-huh. No pedirle permiso para limpiarlo, bañarlo y darle de comer.
3: Yo estoy de acuerdo con la psicóloga.
2: No estoy de acuerdo con la psicóloga.
0: Con ella.
2: Sí, ella no puede. Claro que sí. Ella no puede manipular. Además, imagínense que venga una.
0: ¿Por qué tú estás de acuerdo, Chori? Yo tengo mucha curiosidad.
3: Por lo que le acabo de explicar ahora mismo.
2: Yo no acabo de explicar.
0: Para que
2: nada
0: vayan
2: que tiene
0: aprendiendo.
2: Que
3: para que vayan aprendiendo.
2: Eso no tiene
3: y
2: que ver
3: lo
2: nada.
3: Que tú, lo estás diciendo.
2: Tú sabes que van a aprender muchas estúpidas, uh-huh, que no tienen sentido común. Ay, el niño nunca me dio aprobación con la mirada y yo no lo he limpiado.
0: Y tiene
2: todo
0: no
2: pegado. Y tiene todo quemado y resulta que se le infectó la parte, especialmente las hembras, uh-huh, que se le infecta. Entonces ahí hay que llevar al hospital e internarlo a los muchachitos.
0: Mira, los bebés lo que hacen son 3 cosas. Dormir, comer y defecar.
3: Tú nunca has cuidado un bebé, Alfredo. Así
0: yo
3: que
0: he cuidado bebés.
2: Ni tú tampoco.
0: Yo he cuidado bebés,
3: mi hijo,
0: sí, señor.
2: Pues se nota que aprendiste muy poco. Que
0: ya
2: tú le tenías que pedir permiso al tuyo para limpiarlo.
0: Yo cambiaba los pañales. Yo le cuidaba a los bebés a mi vecina.
2: Importante,
0: y yo he cambiado los pañales y todo.
2: Importante hablarle a los bebés para el desarrollo cognitivo, para que sientan amor de, uh-huh, parte de sus padres, para que aprendan a hablar más rápido. Pero el permiso, ya eso otro, el consentimiento, eso es algo que tú solo vas enseñando ya después que tienen razón. Socinio.
0: Exacto, el bebé no está pensando en ese tipo de cosas. Dios mío, la gente se pasa. Bueno, ¿qué piensa usted de esto? Porque es una experta, ¿ok? Sí. Que está diciendo esta vaina. 212-329-3393. Esta experta está diciendo que le deberían pedir, hay que pedirle permiso a un bebé para cambiarle el pañal.
2: Oremos.
0: ¿Qué piensa usted de esto? Llámenos. Yo tengo mucha curiosidad por saber.
2: Yo también. 212-329-3393.

0: 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Llámanos ahora que vamos a atender tu llamada ahorita mismo aquí en La Bodega de la Mañana, solamente por 93.1, amor.
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1: La Bodega de la Mañana. Aquí estamos hablando de una experta. Ella es experta en prevención de abuso infantil. Ella se llama, ella apellido Carson. Ella es australiana, encendió las redes sociales luego de que dice que los padres deben de pedir consentimiento a sus hijos antes de cambiarle el pañal. Yo estoy de acuerdo que a los bebés siempre hay que hablarle con mucho amor, yeah, mucha ternura. Pero el permiso de que de para bañarle, uh-huh, limpiarlo, eso es una obligación.
2: Mira,
1: del padre.
2: Y ella es experta en prevención de abuso infantil. Y es importante decir que sí, óyeme, a los niños desde pequeños, desde muy jovencitos, hay que enseñarle a tratar de, tú sabes, de poder sentir ese tipo de cosas, ¿verdad? De que los están, sí, tocando de manera indebida
1: y yo, pero eso y no lo aprenden a los meses.
2: Pero no, esta no es la manera, Dios mío, santo.
1: Tú verás,
2: Dios,
1: padre, sin limpiar a los muchachos. Ay, Dios mío.
2: Ay, bueno.
3: Gracias.
1: 212-320-9393. Vámonos a las líneas porque queremos saber qué dicen los que son padres,
2: claro,
1: o van a ser
2: que
1: padres.
2: Sí, tenemos por aquí a Glennis. Buenos días.
1: Hola, Glennis.
4: Sea bendiciones para todos.
1: Adelante, usted es madre, cuente.
4: Yo soy madre de tres niños y crié seis sobrinos, o sea, tengo 9 hijos.
1: Ay, ajá, una experta.
4: Y creo que los psicólogos hoy en día están contribuyendo a que los adolescentes sean los delincuentes que están en la calle hoy.
1: Ay, uy.
4: Porque si una madre no tiene que pedirle permiso a un bebé recién nacido, que lo único que sabe llorar porque tiene hambre, sí, o porque le cambien el pañal, uh-huh, espera pedir el permiso y que el niño le dé su aprobación, entonces los niños no van a subsistir.
1: Exactamente. Imagínate, no, un muchachito, yeah, grande, dije, pídeme permiso para yo ir a la escuela.
2: Uh-huh.
1: O sea, por favor.
2: Exacto.
1: Por favor. Y el muchachito enfermo y la mamá le viene a poner la medicina, pídeme permiso para poder untarme la poner.
2: Mira,
1: la medicina.
2: Mira, los muchachitos, gracias, están ahí para hacer lo que a ti te da la gana, padre o madre.
1: No, y okay, háblame de ella, de los niños que le da fiebre.
2: Digo, que son cosas buenas y normales.
1: Que hay que ponerle la medicina que ya tú sabes, uh-huh, por dónde va. Uh-huh. Tengo que pedirle permiso también. No, pero que.
2: Mira, eso, tenemos por aquí a Fernando. ¿Qué tal? Buenos
1: Hola,
2: días.
1: Hola, Fernando, buenos días.
5: Buenos días, bodegueros, ¿cómo están ustedes?
1: Muy bien, adelante, mi rey.
5: Bueno, mi humilde opinión, yo creo que esta experta está exagerando en su juicio. Uh-huh. No, uy, tiene sentido lo que dice, no tiene sentido lo que dice. Yo pienso que expresarle amor a un niño o a un bebé está bien, puede ser causa de motivación, más que para el bebé, para uno como padre,
1: sí,
5: para entender,
1: sí,
5: y amar a su hijo. Y lo que a mí me preocupa es, yo quisiera saber, ¿cuál es la universidad donde ella sacó ese título que se llama experta?
2: Sí. Yo no,
5: yo
2: sé.
5: Eso es lo que a mí más me preocupa. Yo creo que lo sacó en línea eso.
1: Ella es australiana, de repente estudió en Australia, Dios, o en otro país. No,
2: Australia, Australia, la Florida del mundo.
1: Ay, Alfredo, no ofenda a Australia por una sola persona. Gracias, mi amor, gracias, por tu, Fernando, opinión. Él está preocupado por lo que están aprendiendo los expertos. Ahora, la experta es un poco un personaje, ella. Tiene el pelo, yeah, hasta morado.
6: Eva, buen día, Eva.
2: Eva, ay, ¿qué tal? Buenos,
1: hola,
2: días.
1: Hola, Eva.
7: Hola.
1: Adelante, Eva. ¿Eres madre?
7: Bueno, sí. Sí, soy. Tengo una nena aquí al lado mío, una de 10 y una de 2.
1: Dios bendiga, ay, Dios bendiga.
7: Y ¿qué? Entonces, imagínate, si es absurdo lo que dice esa señora, porque yo no le puedo llamar experta, porque para protectora de tanto de la vida cotidiana como de las cosas que le puedan pasar a sus hijos, somos las madres.
1: Sí, uh-huh, total.
7: Entonces, si ellas fueran tan protectoras, no habrían tantas violaciones y tantas cosas que pasan.
2: Right.
1: Entonces, ay, sí, qué pena.
7: Entonces se pone cabeza, imagínate, mi hija ahora mismo está empezando a decir no, no, no. Uh-huh. Digo, vamos a cambiarte el pamper, mami, no. Ah, bueno, la voy a dejar así todo el día.
1: Sí, sí, sí.
7: Se molla loca.
2: Te va a decir que no siempre.
1: No, y que los muchachitos te digan, que pídeme permiso para lavarme el moño.
6: Gracias,
1: 2 meses sin lavarse el moño porque el niño no me dio la aprobación.
2: Porque el niño no te dio permiso.
1: ¿Qué es eso? ¿Qué es eso?
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0: Laicita Corazón. A las 55 en la bodega de la mañana seguimos comentándote muchas cosas que usted necesita. ¿Sabes?
1: Claro que sí. Por ahí vienen cambios en las aplicaciones de envío de comida, ¿ok? ¿De qué se trata?
0: Tengo miedo.
1: Te vamos a contar de lo que está pasando. Está empezando aquí en Nueva York. Así que,
0: tengo miedo.
1: Bueno, te vamos a dar toditos los detalles de eso. Además, tenemos boletos para ver a Laura Pausini en concierto. Como te dijimos antes, ¿verdad? Lo prometido es deuda. Te los vamos a regalar a las 55 aquí en la Bodega de la Mañana.
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0: Mi amorcito corazón, el tráfico está encendido ya actualmente en Queens, la I-495 rumbo West, a la altura de Cross Island Parkway, salida 30. Tenemos el reporte de un accidente de moras entre 5 a 10 minutitos. También en el Vanuic rumbo sur, a la altura de la salida 2 hasta la 5, hay un accidente bloqueando línea derecha, provocando demoras de aproximadamente unos 10 minutitos. Hay bastante tráfico en el Digan rumbo sur, especialmente para tomar la rampa que va hacia el George Washington Bridge. El Lincoln Tunnel, tenemos 35 minutos en demoras hacia Manhattan, y en el George Washington Bridge, en la parte superior, casi una hora en demoras, y la parte de abajo, 35 minutos para cruzar hacia New York City. Para el día de hoy, en New York City, el parqueo alterno está en efecto. Como siempre, pon el dinerito en el parking.
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1: Un lunes hermoso, mi gente. Óyeme, vamos a tener condiciones despejadas todo el día aquí en el área triestatal. Ahora mismo la temperatura en New York City en 51 y en Connecticut y en New Jersey en 50 grados. Hoy vamos a subir a 72 en New York City, mínima 48.
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2: 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No, cada no, rato. No. Dígame el teatro, ¿qué es eso? Nunca íbamos a llegar.
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2: Obvio. Bueno, en la bodega de la mañana te contamos todo lo que usted no se imagina que va a pasar.
1: Sí, señor. Mira, por ahí hay un proyecto de ley que está dando vueltas, ¿ok? ¿De qué se trata este proyecto de ley?
2: ¿De qué? ¿De
1: es
2: qué?
1: Para cancelar todos estos cargos escondidos y sorpresa a la hora de tú pedir comida a domicilio, ¿verdad? Tú sabes que estas aplicaciones que hay por ahí, ¿verdad? Ya sea Uber Eats o ya sea Grubhub, lo ajá, que sea, ajá. DoorDash. Estas aplicaciones de vez en cuando te vienen con una sorpresita, ¿verdad? Uh-huh. Y entonces ellos quieren eliminar por completo ya ahora, según este proyecto de ley que viene de aquí de un congresista de Nueva York. Pues fíjate, él está diciendo que a ningún cliente que vaya a pedir por estas aplicaciones le pueden venir con cargo sorpresa, ¿ok?
2: Yo espero que eso sea verdad.
1: Yo espero que sea verdad también, sí señor. Mucha gente, muchas de estas aplicaciones aprovechan, específicamente cuando hay, qué sé yo, actividades alrededor del lugar donde sí. van a llevar la comida y todo eso, se aprovechan y te zumban un cargo ahí, fantasma.
2: Yo pido una pizza, Alfredo, yo pido una pizza de $20, ¿verdad? Uh-huh. Y termino pagando como $52.
1: Sí.
3: ¿Cómo va a ser?
2: Tú nunca te has dado cuenta.
1: Pero cállate, pero el otro día.
2: Yo opté por pedir la pizza uh-huh. y yo mover mi carro e ir a buscar la pick-up. Sí. Porque te ponen el cargo del delivery, el cargo de que se, un regalo de cargo que yo digo, ¿y por mira, qué subió $30 más?
1: El otro día yo pedí un sándwich cubano.
2: Oye, okay, eso.
1: Y lo pedí porque estaba a 2x1, ¿ok? 2x1, o sea que me iban a salir dos sándwiches cubanos.
2: Por uno,
1: supuestamente en $14.
2: Ok.
1: Cuando yo termino de hacer la transacción,
2: y
1: ¿verdad?
2: Toda la cosa.
3: 23 pagaste.
1: $30+
2: No, Alfredo.
1: Eso digo, pero, o sea, yo estoy pagando por el sándwich, por el otro sándwich.
2: Eso es para que tú te pares y te compres el pan, el jamón, el queso y todo lo que lleva y lo hagas uh-huh. tú en tu casa.
1: Exacto.
2: Literal.
1: Así que mira, ya tú sabes, si esto pasa, pues ya no te vamos a poder, ellos no van a poder darte estos cargos. Veremos, a ver, es un proyecto de ley, ya tú sabes que esto todavía no se ha firmado ni nada de eso, pero si lo hacen, lo van a hacer federal, ¿ok?
3: Ahí está.
1: Viene de aquí de Nueva York, pero es para la nación entera.
2: ¡Te lo pedimos, señor!
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2: Por fin, Cristian Nodal da la cara. ¿Por uh-huh. qué? Te traemos los detalles y también hay muchas cosas que mencionar de otras cosas.
1: Claro que sí. Óyeme, por ahí hay cancelaciones a todo lo que da, ¿ok? Y bajas ventas de conciertos. Hay dos involucradas en esto.
2: No
1: te vamos
2: puede
1: a decir,
2: ser.
1: Te vamos a decir no quiénes son. Ser. Aquí en la bodega de la mañana, chismeando contigo porque nos encanta, nos
2: qué
1: entretiene.
2: Sabroso.
1: Nos da vida. Y yo sé que a ti también, ¿ok?
2: Woo.
1: No te lo pierdas aquí en 93.1 Amor. Báchate más.

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1: Ay, la bodega de la mañana, señores. Hay que celebrarlo.
2: Yes.
1: A esta hora no se puede beber romo, pero hay que celebrar que este sábado que pasó, 2 de mayo, Shakira rompió con Brasil.
2: Mira, te voy a...
1: Señores, en Copacabana, sí. En Copacabana se reunieron 2 millones de personas. Y convertirse en la primera mujer latina en presentarse en este show anual que se organiza en la ciudad, que es completamente gratis, en un escenario donde ha estado Lady Gaga, Madonna y otros grandes. 2 millones de personas se dieron cita ese día.
2: Increíble. Felicidades para Shakira. Es la primera latina que lo logra.
1: Sí, logra
2: llevar a tanta gente allí. Tú sabes que allí últimamente ha ido Lady Gaga,
1: sí,
2: ha ido Madonna, los Rolling Stones también, haciendo estos conciertos gratis, donde van millones y millones de personas. Ella es la primera latina que lo hace, así que felicidades para ella.
1: Mi amor, un poquito de miedo me dio en el momento que vi esa toma panorámica desde arriba como un helicóptero. Era magistral ver la cantidad de personas que estaban ahí, y yo estuviera paniqueada entre tanta gente.
2: Exacto,
1: como artista,
2: sí,
1: pero nada, maravilloso. La gente de Brasil se portó muy bien, y qué lindo saber que todo salió de maravilla y que nos representó muy bien a todos.
2: Ella es una pro, Colombia. Ella es una pro, brother. Yo lo esperaba.
1: Eso,
2: sí,
1: y lo merece. Y lo
2: mira,
1: merece
2: y de
1: también.
2: Repente ella tiene que mandarle consejos a Yailin y también a Katsu sobre llenar conciertos.
1: Ay,
2: ¿okay?
1: No, no diga eso.
2: Mira lo que está pasando. Primero que nada, Yailin, la más viral, pues hizo noticia también por cancelación o por posponer, ¿ok? Así le están llamando ahora mismito, 2 presentaciones, una en Utah y en Colorado, ¿ok? Ella reagendó.
1: Pero ¿quién fue que le hizo el booking?
3: Exacto,
1: para allá.
3: Ella
1: en
3: tuvo
1: Utah.
3: Que,
1: no.
2: En Utah, donde están los mormones.
1: No. Es que para allá casi, dime tú, ¿cuántos dominicanos hay para allá?
2: Eso es montaña y montaña fría, ¿ok?
1: Si tú me dices que fue aquí en New Jersey o en Miami, yo te digo, pero hay problema porque estamos nosotros.
2: Exacto,
1: ahí.
2: Pero en Utah. Tuvieron que moverle las fechas para junio, ¿verdad? Eran estos días, se las movieron para junio. Esa es la información que tenemos acá. Tú sabes que ella, pues, ya había hecho noticia anteriormente por una cancelación de un concierto en Puerto Rico, que se canceló debido a bajas ventas. También ella había cancelado para julio del 2025 la gira en Europa, alegando incumplimiento de pago, ¿ok?
1: Ay,
2: ¿por
1: Dios
2: qué?
1: Mío.
2: ¿Cuál es la razón por la cual se pospusieron estas presentaciones? Pues no sabemos todavía.
1: Señores,
2: ¿okay?
1: Pero yo nunca he visto a Chayanne, ni a Karol G, ni a toda esta gente que yendo para Utah.
2: Otra que le están cancelando los conciertos. Ella acaba de llegar aquí a los Estados Unidos.
1: A hacer su gira,
2: ¿verdad? A los Estados Unidos. Y Katsu le están cancelando varios de sus conciertos. Eso es lo que dicen por ahí, ¿verdad? Supuestamente es por bajas ventas.
1: ¿Y dónde están los fanáticos?
2: No sé.
1: Los fanáticos, los que insultan a Ángela Aguilar, ¿por qué no la están apoyando?
2: Exacto, ¿por qué no van
1: no
2: para
1: entiendo,
2: allá?
1: Porque para una cosa son buenos y vayan a apoyarla también, porque ella necesita dinero.
2: Claro.
1: Oh, pero bueno, por otro lado, Cristian Nodal explicó algunas de las razones por las que no pudo cantar en Chile y la gente se quedó seca. Vamos a escuchar.
4: Mi gente de Santiago de Chile, lamento mucho estar en esta situación. Me da mucha tristeza, me da mucho coraje. No me llegaron mis músicos. Nosotros salimos directito del Palenque de Hermosillo, Sonora, con una sola misión, que era llegar hasta ustedes para cumplirles estas 2 noches que les prometimos que iban a ser inolvidables. Y bueno, falló la logística, otra les quedó mal por culpa de terceros. Se le avisó desde mi equipo directo al equipo de logística de JG Music que por los tiempos, las fechas, distancia y demás, era muy complejo, era muy delicado. Se les aconsejó agarrar un avión privado, no se quiso hacer ese gasto para los músicos y no se priorizó el descanso de ellos y no se priorizó pues el que pudieran llegar aquí a tiempo. Tuvieron un contratiempo con el clima en Ciudad de México y pues nada, se sabe esto de las 3 de la mañana. Yo me acabo de entrar hace una hora.
1: Ahí está. Ay. Él, obviamente, no fue tanto que faltara, porque muchos artistas, lamentablemente, no llegan a veces a su destino, y eso por temas de logística, se entiende, el weathering, pero el problema de todo esto es que supuestamente la empresa de logística es la que dirige su padre.
2: Exacto.
1: O sea, que esto es un pleito intrafamiliar.
2: En cierto sentido, él tiró debajo del bus a su propio padre.
1: Ay, sí, muy fuerte. Por otro lado, rapidito, señores, y voy a decirlo así, crudo, Alfredo, a la gente cuando está tranquila, se le deja tranquila.
2: Claro.
1: Y yo creo que Imelda, esta chica que es la viuda del hijo de Maribel Guardia, de la madre del niño, del nieto de Maribel Guardia, ella no había molestado con el tema de la ceniza de Julián, porque cuando falleció, ella se lo dejó a la madre. Uh-huh. Pero ahora ella está exigiendo que le devuelvan las cenizas, porque como esposa legal, pues el muerto le toca a la esposa.
2: Le toca a la esposa.
1: Vamos a escuchar rapidito.
3: Legalmente las cenizas me pertenecen a mí. Yo nunca se las he reclamado por medio legal, pero justamente...
1: Ahí está, justamente. Ahí está. Ella le va a pedir las cenizas de manera legal a Maribel Guardia. Por bueno, eso que uno no puede estar peleando tanto, porque se quieren quitar todo, se sacan todos los trapitos al sol y terminan peleándose de una mala manera.
2: Qué pena que hayan tenido que llegar a este momento, sí, ¿verdad? Sí. Estas dos en su pelea. ¿Qué dirá el pobre muchacho que...
1: Sí.
2: El pobre difunto, ¿verdad? De lo que pasó.
1: Yo creo que los muertos deben de estar en el cementerio.
2: Claro.
1: Sí, no estarse peleando por eso, pero...
2: Por las cenizas.
1: Legalmente le toca a la esposa.
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1: Story time, Alfredo Galván. Una mujer nos ha llamado en la bodega de la mañana pidiéndonos un consejo sobre qué hacer con su pareja infiel.
2: Con su pareja infiel, ¿ok? Infiel. Parece que están en proceso de inmigración y le pegó los cuernos,
1: no,
2: ¿ok?
1: Puede ser.
2: Este muchacho, ella quiere saber de parte de usted, ¿verdad? Vamos a abrir las líneas para que tú nos cuentes, ¿verdad? ¿Qué es lo que debe hacer ella?
1: ¿Le saca los papeles o no?
2: ¿Le saca los papeles o no? Esa es la pregunta, ¿ok? A las 25 venimos con eso y te vamos a decir cómo te puedes ganar las vacaciones a Walt Disney World, ¿ok? Pendiente aquí a la bodega de la mañana.
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1: y
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0: Bueno, en la bodega de la mañana, interesante, nosotros tenemos historias que muchos de ustedes identifican y que hay que buscarles, pues, la solución, Alfredo. ¿Lo hacemos o no lo hacemos? Ese consejo que abrimos las líneas al 212-320-9393. Esta historia viene de una persona que le quiere sacar los papeles al marido, pero este le puso cuernos.
1: Mira esto, esto es increíble y tenemos a la protagonista, a la estrella de este problema, que se llama Estrella.
0: Buenos días, Estrella, cuéntame.

0: espacio en tu casa, ¿qué tú pensaste y qué le dijiste a él? ¿Qué te ha dicho él también?
1: Yo lo llamé de una vez y lo enfrenté y él me dijo, sí, pasó. Como todo hombre, la palabrita que yo no soporto, que dicen, como todo hombre, cometí un error.
2: Ay, Dios. Un error, verdad, que cometió.
3: Fue un error, fue un error.
0: Okay. Yeah. Sí. Ya sabes.
3: Somos humanos, cometemos errores. Claro.
0: Ya él te dio la cara, reconoció no. que te puso cuerno.
1: No me dio la cara. Yo lo llamé por videollamada, pero él no quiso ponerme la cara en ese momento.
0: Sinvergüenza. Ahora bien, ¿ustedes estaban en un proceso legal que tú lo ibas a traer para Estados Unidos?
1: Correctamente, sí, porque tenemos dos niños. Entonces yo no he querido quitar los papeles porque ya está esperando solamente una respuesta. Y por los niños yo no lo he querido tumbar el caso.
2: Y eso es la encrucijada que tú estás. Si lo traes como quiera, a pesar de que te traicionó, ¿verdad? Te pegó los cuernos, lo traes como quiera y tú estás pensando en eso por los niños, exclusivamente.
1: Correctamente, porque es de la única manera yo pienso que me puede ayudar a cuidarlo, a mantenerlo, porque de lo contrario era ya y yo aquí muy bien y tengo niños de 3 años y 6 años.
0: ¿Y qué te dice tu familia?
1: Eso no está como en el barrio, no está regado. Eso no lo sabe todo el mundo.
0: Importante, importante. Sí, porque eso es algo que lastima mucho.
2: Claro que
0: y
2: sí.
0: Y como mujer, ¿cómo te sientes?
1: Muy mal, traicionada. Traicionada porque tengo 8 años guardando mi sol bien jovencita y estoy operada.
0: Y una cosita, ¿tú sientes de corazón que podrías perdonarlo?
1: Realmente no, porque él sabe mi capacidad de mujer y me falló bastante porque durar 8 años en este país esperando un hombre que te traicione al final y mantenerle hijos, meterle unos tickets 2 veces al año, pagar vuelos por nosotros 3 y todo, y que tú hagas eso.
2: Está bien fuerte, está sí fuerte, señor.
3: Y fue la primera vez que él te hizo eso, fue la primera vez.
0: ¿O es residente?
1: Sí, es la primera vez.
2: La primera vez.
3: Perdónalo, hombre.
0: La primera vez, más lo que ella no sabe, porque uno nunca sabe.
2: Uno nunca sabe.
0: Bueno, vamos a abrir las líneas, Estrella. Gracias por contarnos
2: y por ser tan abierta con lo que te pasó.
0: Siéntate a escuchar a ver qué dice la gente y qué consejo te da. Yo creo que en el tema de la paternidad, no hay divorcio.
2: Ya. Yeah.
0: Y si es para que sus hijos estén cerca de su padre, que le haga el favor, pero a sus hijos, no a él.
2: Claro que sí. Estamos hablando del caso de Estrella, ya no los contó, ¿verdad? Ella está pensando en si debe traer a su marido para acá, tú sabes, en este proceso de inmigración, si lo puede traer a los Estados Unidos luego de que le pegó cuernos. ¿Qué harías tú en ese caso, ok? Puedes llamar ahora 212-320-9393. De repente te pasó a ti también una vaina como esta, así que vamos a aconsejar a Estrella, ok. 212-320-9393. Venimos con tus llamadas ya mismito aquí en la Bodega de la Mañana, 93.1 Amor.
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0: mañana nuestra querida estrella llamó y expuso su historia. Su marido le puso cuerno, estaba en República Dominicana. La amante incluso estuvo en la casa de ella.
1: Y le mandó la foto y todo.
0: Él ya lo enfrentó, pero ella tiene niños pequeños y dice, ahora no sé si terminar el proceso legal para traerlo a Estados Unidos o dejarlo. Yo creo que tú deberías darle los papeles por los muchachitos. Y cuando lleguen aquí, lo primero que tú le dices, te vas a una casa de yo no sé quién. Y el tema de los muchachitos, que venga a buscar los fines de semana a cuidarlo y le da y le pone el child support.
1: Pues yo ya, no sé feliz. Si yo haría eso, ¿sabes? Yo lo fastidiaría de verdad.
0: Alfredo, lo fastidiaría de verdad.
1: Y dijo, tú para acá no vienes. Por mí tú no vienes.
0: Te voy a decir algo.
1: Yo prefiero criar a mis hijos.
0: Te voy a decir algo. Un buen padre de corazón no tiene por qué lastimar a los niños. Y esto yo lo aprendí en el camino. Aunque la expareja haya sido mala conmigo y es el padre de mis hijos, y yo tengo que al final terminar de tratarlo bien.
1: Pues qué bello suenarle.
0: Lo que pasa es que ella necesita ayuda. Tú lo ves fácil, pero ella necesita quien busque a los niños en la escuela cuando ella te enferma. Y cuando tú tienes la otra parte al lado, que le toca su responsabilidad, eso es lo que ella está pensando.
1: Vamos a ver qué dice nuestra gente. 212-329-39. Carlos, buenos días, Carlos.
0: Hola, Carlos.
2: Buenos días, Chori.
3: Buen día.
0: Adelante, mi rey.
2: Bueno, Chori, hoy no estoy de acuerdo contigo, ¿no?
3: Conmigo.
2: Hoy
3: no. Yo no he opinado todavía.
0: Es Alfredito que está opinando.
2: Dicen que pero huevero, aunque le quemen los hijos, sigue comiendo huevos.
0: Es correcto.
1: Ok.
0: Es correcto.
2: Entonces, ella todavía, en la conversación de ella, se nota como que ella no lo va a dejar porque patinó para decirlo que sí. ¿Entiendes?
3: Ella lo va a traer.
2: Y lo más recomendable es que yo estoy de acuerdo con Ale, que le dé la entrada, pero que lo deje cuando llegue aquí, que le ponga el salchopor, porque él lo que va a hacer es que va a venir, se va a meter a la casa, en un momento de eso va a coger la de Villa Diego cuando le llegue su residencia y va a dejar a los niños solos.
1: Exactamente. Y si desaparece, porque puede pasar eso, que él la traiga para acá y de repente desaparece.
3: Eso fue lo que él dijo, Carlos.
0: Alfredo, si él desaparece, él se lo pierde, pero sus hijos van a crecer y sabrán que su mamá hizo lo posible para no romper el lazo entre ellos.
3: Gracias, Carlos.
0: Porque también los niños crecen y le dicen, wow, mami, nunca ayudaste a papi para que tuviera cerca
1: no
0: de nosotros.
1: No lo traigas.
0: Ojo con eso, tus hijos son más importantes que él. Después que él llegue, usted le da su responsabilidad paterna y lo suelta en banda y se busca otro.
1: Nodelkis, buenos días. ¿Qué tú piensas?
0: Hola, Nodelkis.
4: Hola, chico, buenos días.
3: Buen día.
0: Adelante.
4: Mi consejo para ella es, yo lo dejo allá.
1: Claro.
4: ¿Sabes lo que le está viendo la cara de coyote?
0: De coyote, me gusta eso.
4: Amor, no haga eso. Tú te estás viendo la cara de pendeja, lo apostó en tu cama. ¿Tú sabes cuánta tipa te ha metido en tu casa?
0: Sí, ay, bastante.
4: No, mijita, lastimosamente siento decirte, según tu tono, ay, que nadie lo sabe, tú estás pendeja, hermana. Ahí no hay nada que buscar.
0: Yo sé que él sí le ha entrado ya varias mujeres. De que no debes de volver con él, no te atrevas a volver con él, porque tú tienes dignidad. Ahora, el tema de tus hijos, que tus hijos estén saludables, que crezcan cerca de su padre, porque eso es algo que nadie puede evitarlo, sería algo recomendable. No, tú no tienes la obligación tampoco, pero sería algo recomendable si de verdad él es un buen padre y va a aportar, pues chévere, bien.
1: Bueno, tenemos a María por aquí. María, buenos días.
0: Adelante, María.
5: Hola, buenos días, ¿cómo están?
0: Bien, bien. Reina, cuenta todo.
5: Bueno, yo les recomiendo que no lo traigan. Como mismo dijeron, perro huevero, ni aunque le corten el hocico, sigue comiendo huevo. Entonces, a veces uno piensa que esa persona va a cambiar y cuando venga se la va a hacer peor. Y al final, tal vez ella lo quiere, tal vez...
3: Fue la primera vez. Fue un error que cometió.
1: Yo tengo algo aquí que veo,
0: es un patrón que utilizamos mucho las mujeres, que entendemos o solemos ver inmediatamente de que porque le puso los cuernos no lo ven como padre. Y hay que aprender a separar, señores.
1: Bueno,
0: los cuernos te lo puso. Yo tuve una pareja malísima y estamos en corte todo el tiempo. Malo, pero yo puedo reconocer que es un padre.
1: Bueno,
0: tú estás entendiendo los límites. El problema él lo tiene conmigo, no con mis hijos.
3: Gracias, María.
0: ¿Tú estás entendiendo?
1: Pero
0: o sea, hay que aprender a escuchen bien, hay que aprender a separar, porque hay muchos niños que crecen frustrados porque la mujer se queda dolida por un cuerno y el cuerno fue a ti, no a los hijos.
1: Pero él la está utilizando. utilizando a ella en esta ocasión. Alfredo, la está tomando de mango bajito.
0: A veces no importa.
1: Estrella, dile que no, tu que trabajo, se quede allá. Tu que trabajo, se quede con todas las mujeres del mundo, pero en República
0: tu
1: Dominicana.
0: Tu trabajo es que tus hijos estén bien emocionalmente. No, no. Y si necesitan a su padre cerca. No, no. No es estar con él, porque no se confundan. No es estar con él.
1: Vamos a ver qué dice la otra María.
0: No se confundan, mujeres.
1: Tenemos a otra María por aquí. Segunda. María, buenos días.
0: Ave María, ¿cuántas Marías?
6: Hola, buenos María. Días. Buenos días, mis amores.
0: Cuenta.
3: Lo traemos, hombre, lo traemos.
6: Mira, es que yo veo los dos puntos, pero a ella, si ella le hace honor a su nombre como estrella, no se deje estrellar.
1: Okay.
6: Como dice Ale. Claro, no es verdad, como dice Ale. Siempre nos vamos, que me pegó los cuernos. Es verdad, duele. Pero si ella se llena de, se pone sus tacones y lo trae, coño, y ve cómo se pasa aquí la mil luna y no va a encontrar una como ella. Y lo manda a fregar, y me cuida a los niños, y tiene que hacer esto por tus hijos. Y ella se pone pamparante y lo ve. Él va a decir, coño,
0: claro,
6: vi la mujer de mi vida. Por tarde de
0: estúpido, sí. Y yo le mando a los muchachitos los fines de semana para que lo cuide, que es su responsabilidad, y yo voy a hacer
1: mi vida. Exacto, y si no lo haces, te deportamos, te llamamos a ICE.
0: Ay, qué es, Alfredo.
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0: Buenos días. Yo sé que usted quiere saber un poco de lo que está pasando en el mundo del deporte. Por eso a las 6:55 llega Ana en Pelota.
1: Ana en Pelota, sí señor, ya tú sabes. Ven, vamos a ver con qué nos trae la Ana en Pelota. También tenemos boletos para regalar, ¿ok? Tenemos boletos de Karim León, así que te los puedes ganar a eso de las 6:55 aquí en la Bodega de la Mañana.
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0: Bueno, mi amorcito corazón, tenemos 50 minutos en demoras en la parte superior para cruzar hasta New York City, la parte inferior 30 minutos, Lincoln Tunnel hacia Manhattan. Están 40 minutos en demoras. Hay bastante movimiento en Queens, a la 495 rumbo West, como es de costumbre. También de Grand Central Park rumbo West. A la altura de la salida 8 tenemos el reporte de un accidente bloqueando la línea del centro. Para el día de hoy en New York City, el parqueo alterno es en efecto. Como siempre, pon el dinerito en el parquímetro.
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1: Y ahora está soleado en el área triestatal. Y fíjate que en los tres estados está en 54 grados la temperatura en estos momentos. Hoy vamos a subir a 72, mínima 49.
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2: La Bodega de la Mañana le da la bienvenida a nuestra querida Ana en Pelota para saber todo lo que pasa en el mundo del deporte. Hola, Anita.
1: ¿Qué tal, Ana?
3: Buenos días, chicos. Feliz lunes de playoff.
1: ¡Qué rico!
2: ¿Cómo tanto esos tigres y los jugadores también?
3: Esa gente también. Ya hoy inicia los playoffs de la NBA. Tenemos a los Knicks de Nueva York jugando contra Philadelphia 76ers, y hay un chismecito ahí bien rico entre el dominicano Karl Anthony Towns y la estrella de los 76ers, Joel Embiid. Hace unos años, cuando Karl era parte de los Minnesota Timberwolves, ellos tuvieron como un amarre. Ellos entraron a trompar en el medio de un juego. Tú sabes, se jalaron los cabellos. Pues ahora los Knicks estaban esperando a ver quién iba a ser su rival. Y finalmente entre Boston y Filadelfia, pues fue Filadelfia. Y a Karl Anthony Towns no se aguantó y subió a Twitter de que a mí no me criaron, yo no le tengo miedo a nadie.
4: Tirando chisme, pero
3: las fotos que subió donde él se ve haciéndole una llave Tyrson a Embiid y Embiid llorando, tú sabes que Embiid es un hombre grandísimo, que yo no entiendo, pero tú sabes, esa gente que son como grandes pero fofa, como dicen.
2: Y déjeme decirle que el Karl Anthony está pegado, porque yo creo que él salió ahora en la película El Diablo Se Viste de Prada.
3: Un cameo muy chulo, sí, presentándose a sí mismo.
1: Yo no sabía quién era, pero estaba ahí.
3: Bueno, él es una de las estrellas de los Knicks de Nueva York, es de origen dominicano, y bueno, uno de los orgullos de nosotros,
2: yo le voy a explicar rápido a Alfredo, ese es el jugador que se metió con la ex mejor amiga de una de las Jenners.
1: ¿Entendiste?
3: Ese es el prometido de Jordan Woods.
2: Exactamente.
3: Una de las ex amigas de Kylie Jenner.
2: Ay, que eran las dos mejores amigas que se separaron.
4: Por eso que sabe quién es ahora.
1: Exactamente. Ahora sí.
3: Pero nada, lo importante es que los playoffs inician hoy aquí en Nueva York. Por otro lado, tenemos a los Mets que siguen buscando tres victorias consecutivas que no lo han logrado en esta temporada.
2: ¡Ay, padre!
3: Ayer le ganaron la serie a los angelinos, pero lamentablemente eso fue, ganaron uno, perdieron uno y ganaron el último. Así que siguen buscando su tercera. Pero los que sí están ganando, que llevan tres juegos en línea y buscan su cuarto para ganarle la serie a Baltimore, son los Yankees de Nueva York.
4: Sí, están calientes los Yankees,
3: Sí, está es su tiro y tiro.
4: Ojalá que no se caigan, porque siempre empiezan así.
1: Pero no le digan
3: niño, que la boca se te haga chicharrón.
1: Cállate,
3: Por último, pero no menos importante, tenemos a casi todas las estrellas importantes del mundo deportivo, de hobby, luz y todo, en Miami. Esa gente está allá en el Grand Prix de la Fórmula 1. Y por ahí podemos ver, muchacha, en Instagram, cómo andan esos foot towers de toda esta gente que se mezclan entre jugadores de basquetbol, de béisbol, de NFL,
2: NFL, everything. El verdadero
3: muchacha,
2: evento.
3: Tú el que tiene cuarto está ahí ahora mismo.
1: Exacto.
3: Yo por eso sigo en Nueva York, porque yo no tengo un chele, pero todo el que tiene está allá.
1: Está allá.
2: Pero
1: y yo de la Fórmula 1, yo no sé nada tampoco. Lo único que te puedo decir es
2: Hamilton,
1: que se ponen las mejores gafas.
2: Sí, pero
3: niño,
2: Alfredo,
3: ahí está todo. Ya, ahí está
1: las mejores gafas las tienen los conductores estos de Fórmula 1.
2: ¿Tú sabes quién es Hamilton? El que anda con Kardashian ahora.
1: Ah, no sé quién
2: es. Sí, él
3: es
2: Lewis
3: Hamilton, que anda con Kim Kardashian.
1: Yo sé quién es.
3: Un moreno bello.
1: Danica Patrick.
2: Bello, con un cuerpo pasada. Ay, entonces salió de control. Ana, gracias por traernos todos los detalles, porque aquí hubo hasta farándula de por medio.
1: Chacho, sí. ¿Cómo te encuentran, Ana?
3: Un abrazo, chicos. Arroba Ana Luisa Arias en todas las redes sociales.
2: Ahí está.
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2: Venimos con las noticias más locas. Entérate qué tuvo que hacer una mujer para que le creyeran en el trabajo. Esto sí está loco.
1: Increíble. Óyeme, y arrestan a alguien por la inteligencia artificial. Vamos a decir de qué se trata. El chisme completo en solamente 5 minutos. Aquí en la bodega de la mañana. 93.1 Amor.

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1: La bodega de la mañana, cuando nos dijeron tienen que hacer un segmento ahí de noticias locas, nosotros dijimos, bueno, va a ser fácil. Lo que nunca me imaginé que en estas noticias la India iba a liderar siempre estas noticias. Uh-huh. Y es que pasamos a la India inmediatamente. Una mujer que trabaja en un centro de cuidado infantil, ella faltó al trabajo. El esposo la llevó a ella al hospital porque se sentía mal y le pusieron un suero intravenosa y todo lo demás.
2: Okay.
1: La directora, él llama a la directora y le dice, mi esposa no puede ir a trabajar, está enferma en el hospital. La directora no le creyó y exigió pruebas de esto. Uh-huh. El hombre llevó a la mujer con todo y suero al trabajo para que vieran que ella estaba interna.
3: Ay, Dios mío.
1: La mujer llegó al trabajo, a su trabajo, a hablar con la directora con el suero puesto.
3: Con el suero.
1: Desmayada casi, diciendo, no puedo trabajar, estoy en
3: está
1: el
3: bien,
1: hospital.
3: Bien. Está bien, hay que demostrar.
2: Claro.
1: Esa fue la prueba para que le creyera. ¿Ustedes se imaginan, Alfredo?
3: Increíble.
1: Que tú le mandes la foto de tus actividades en el hospital. Uh-huh. Dije, ¿para qué te crean?
3: No.
1: No, peor aún, que tú vengas con el suero.
3: Yo nunca hago eso. Yo lo que hago es que, tú sabes, yo guardo los papeles de cuando fui al lugar.
2: Exacto.
3: Pero eso, yo de poner fotos ni enviarle fotos mías en una cama de un hospital, jamás.
1: Mira, cuando he tenido citas legales y cuando he tenido uh-huh. temas de doctores, yo mando la prueba siempre.
3: Sí,
1: yo,
3: hay que
1: porque a mí no me
3: mantenerla.
1: Gusta que me estén molestando mucho. A mí no me gusta que me den doble voz. Uh-huh. Y yo inmediatamente lo mando. Pero eso dije que tú venir con el suero al trabajo, enseñar.
3: No, está fuerte, está bien
1: este
3: fuerte.
1: Este mundo se está acabando.
3: Mira, y esto pasó en Corea del Sur. Ok, pues mira, ellos informaron de que un lobo llamado Neugu se había escapado del zoológico de Daejeon, allá en Corea del Sur. Incluso muchos de estos medios publicaron una foto de el lobo vagando por las calles. Esto parecía real, pero la imagen había sido creada por inteligencia artificial. Se ve en la foto, pues tú sabes, el lobo caminando por allí. La cuestión es que enseguida que vieron la foto, empezaron a movilizar a toda la policía, ¿verdad? A buscar a la gente del mismo zoológico para ver de la manera en que se podía atrapar al animal, ¿ok? La cuestión es que como era mentira, ellos pues cambiaron la táctica de qué era lo que tenían que hacer y empezaron a buscar a la persona que había subido esta foto. Esta persona, un hombre de 40 años, declaró que había hecho esto por diversión y por diversión se va a ir para la cárcel. Se lo llevaron arrestado y ahora está enfrentando 5 años de cárcel por haber subido una foto de un animal caminando en la calle.
1: Pero déjame decirte, deberían de apresar todos aquellos uh-huh. que hacen inteligencia artificial con noticias falsas.
2: También, eso, también es verdad.
1: Que vayan todos presos. Esto está lleno de noticias falsas. Ojo con eso, no sea loco.
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1: Ay, mi amorcito, prepárate porque a las 25 tú no te esperaba esta, mi amor, pero la bodega de la mañana quiere llevarte al concierto de Chayanne.
2: 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Pues sí. Mira, vas a tener que jugar con nosotros, ¿ok? Vamos a hacer un jueguito, te vamos a decir de qué se trata a las 25 para que tú te ganes esos boletos para ver a Chayanne, exclusivos de 93.1, amor.
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1: Bueno, en el Lincoln Tunnel presentamos demoras de 45 minutos hacia Manhattan. Si vienes en el George Washington Bridge hacia New York City, en la parte superior tenemos 50 minutos, en la parte inferior 30 minutos. Hay bastante movimiento en el Digan rumbo sur, también en la I-95 Crossroad rumbo sur de camino hacia el Estado Jardín. Y si estás en Queens, en la I-495 rumbo west, como es de costumbre, ya empieza a despejarse, pero mantenemos bastante movimiento en todo el área triestatal. Para el día de hoy, en New York City, el parqueo alterno está en efecto, como siempre, pon el dinerito en el parquímetro.
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2: Y ahora está soleado en el área triestatal. La temperatura en los tres estados está en 56 grados en estos momentos. Hoy vamos a subir a 72, mínima 49.
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0: Chocó Crispy y se lastimó su carita.
1: Oh my God.
2: Arleto no está participando.
0: Chocó Crispy y se lastimó su carita.
1: Ay, Dios mío.
2: Ok, ok.
0: No le gustó. Digo que está bueno.
2: Mira, está mongo.
3: Esto fue un hombre que fue a devolver el GPS, ok, que no funciona. Y el empleado dice: no, eso no es aquí. Porque el GPS no funciona.
2: El darle está mejor, el darle está mejor.
0: Tengo otro.
2: El darle está mejor hoy. No lo fuerce tampoco, oye.
0: A una amiga le dicen gallina robada.
2: ¿Por qué?
0: Porque se la comen a escondidas.
3: Ay, Dios mío. Mira, ¿cuál es el pez más triste?
2: ¿Cuál?
3: El pésame.
0: Ay, papá Dios. Ay, perdóname, señor. Vamos a abrir las líneas. Uh-huh. Al 212-320-9393. El chiste más mongo, pues gana y se va a ver a Chayán.
3: A Chayán, así que marca ahora 212-320-9393. Participa con nosotros para que te lleves tus boletos para ver a Chayán. Esto es exclusivo de 93.1. Amor.
2: Dale, llama.
0: Otro, espérate. Otro. Si un albañil muere, ¿va al cielo?
1: No sé.
0: Por sus buenas obras.
1: Qué estúpida.
0: Está bueno.
1: Ya.
0: Ay, llama 212-329-1393.

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1: Tremendo. Nosotros somos los únicos que tenemos boletos para este concierto. 12 de septiembre en el Prudential Center, 13 de septiembre en UBS

0: Arena, ¿ok? Marca ahora 212-320-9393. El que tenga el chiste más mongo, pero bueno, se va a llevar esos boletos, ¿ok?
1: ¿Por qué Newton entró a prisión?
2: ¿Por qué?
1: Porque no vio la gravedad del asunto.
0: Ay, sí, es cierto. Mira, mi madre no come nada durante todo el día.
1: ¿Por qué?
0: Porque madre solo hay una.
1: Ay,
0: ayuna. Ya tú sabes, 212-320-9393.
1: Estúpido. Abrimos la línea.
0: Dale, tenemos por aquí a Marta.
1: Primera participante, Martita, buenos días.
0: Tu chiste, Marta.
3: Buenos días, mi chiste es: llegan a una casa para el censo y preguntan su nombre, Adán, y el de su esposa, Eva. Increíble, por casualidad la serpiente también vive aquí. Sí, un momento. ¡Suegra, la busca!
0: La suegra, que es la serpiente. ¡Ay, Dios mío!
1: Ay, estuvo buena. Esta estuvo buena. Ahí, Marta. Que los chistes con la suegra siempre lideran, ¿eh?
0: Siempre.
1: Lideran los rankings.
0: Está ahí participando la Marta.
1: Ay,
0: ¿ok? Marta. Tenemos por aquí a Patricia. Patricia, buenos días.
1: Adelante, Patricia.
4: Hola, buenos días.
1: Cuente.
4: Bueno, yo tengo dos. Ustedes me dicen cuál quieren. El que
0: tienes que elegir uno
4: largo,
0: tú.
4: ¿El largo o el corto?
0: El corto.
1: Siempre corto.
4: El corto. Bueno, iba una manada de pollitos caminando. A uno de los pollitos se le queda la pata atravesada en el riel del tren. Y viene y le dice a los otros: ayúdenme, sáquenme de aquí. Pues vienen los otros y dice: ¿y ahora cómo sacamos este pollo? Y dice uno: tráete una barra. Y se van los pollitos a traer una barra y viene con una manada de 15 pollitos. Que saque la pata el pollito, que saque la pata el pollito.
1: Wow. Ese es posible ganador, sí.
2: Quédate ahí,
0: sí, porque
1: me
0: bien
1: aturdió.
0: Mongo.
1: Me aturdió. Estoy
0: quédate ahí, Patricia, ok.
1: Ay, Dios mío, que saque la mano.
0: Hello, no, Sandra, ¿qué tal? Cuéntanos un chiste mongo para ver si te lleva los boletos de Chayanne.
5: Sí, el mío es muy cortito.
0: Ajá, dale.
5: Ayer me fui a hacer un tratamiento donde mi esposo trata y yo miento.
0: Está bueno, bueno, sí.
2: Quédate ahí.
0: Claro que sí, quédate ahí. Quédate ahí, Sandra.
2: Jefferson,
0: está bueno, había que pensarlo, pero está bueno.
2: Jefferson,
0: ¿qué tal?
6: ¿Cómo está? Buenos días.
2: Buen día.
1: Adelante.
6: A ver, ¿qué le dijo Batman al papel higiénico?
0: ¿Qué le dijo?
6: Tú solo conoces mi baticueva.
2: Quédate ahí.
1: Ay, Dios mío, no lo soporto.
0: Qué barbaridad.
2: Quédate ahí, Jefferson. Puerto Viejo.
1: Adelante.
0: Puerto Viejo, ¿qué tal?
7: ¡Arriba de Guerrero!
0: ¡Hello!
7: Alfredito.
0: Ajá.
7: ¿Conoces alguna notaría cerca?
0: ¿Notaría?
7: Sí.
0: No.
7: Quiero poner mi corazón a tu nombre.
0: Ay, Dios mío.
1: ¿Y ese era el chiste?
2: No.
1: Eso
2: es para calentar, eso es para calentar.
7: Perdiste. Bueno, el chiste es mongo, por si acaso, ok, mongo. Uh-huh. Resulta que está un señor bien pobre, en una iglesia frente a la Virgen, y le dice: Virgencita, por favor, necesito $50 para operar a mi mujer. Para operar a mi mujer, y al lado estaba un tipo millonario. Virgencita, yo sé, dice, que la embarré, dice, pero necesito $1,000,000 para reponer un dinero que me robé. Y estaba el pobrecito: Virgencita, necesito $50 para mi mujer. Uh-huh. El tipo millonario saca su billetera: toma $50, lárgate de aquí, dice, y no me la distraigas.
1: Ay, Dios mío.
2: Ok, Puerto Viejo. Quédate ahí, Puerto Viejo. Quédate ahí.
1: Pero es verdad. Chévere. Vete, que mis oraciones son más importantes. No me la distraiga.
0: Es verdad.
1: En 3 minutos, vamos con la votación final. ¿Quién ganará?
0: Vamos a hacer nuestra deliberación, ¿ok? Nuestra decisión
1: está fuerte,
0: es final, ¿ok?
1: Está fuerte.
0: Ya tú sabes. A ver quién se gana los boletos para ver a Chayanne. Aquí vamos a tener que pensarlo mucho, ¿ok?
1: Sí.
0: Ya tú sabes. A ver quién se gana los boletos de Chayanne, que son exclusivos de 93.1 Amor.
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1: Ay, La Bodega de la Mañana. Aquí andamos en búsqueda del chiste más mongo para darle las entradas del concierto de Chayanne. La persona ganadora se lleva las entradas de Chayanne.
2: Claro que sí, para verlo en su gira Bailemos Otra Vez, 12 de septiembre en Prudential Center y 13 de septiembre en el UBS Arena. Si quieres comprar tu boleto, lo puedes hacer ya mismo en Ticketmaster.com. Pero ahora estamos regalando para el chiste más mongo.
1: Antes de la votación, yo voy a hacer otro.
2: Dale.
1: Están dos paletas de helado hablando y una le dice a la otra: ¿por qué somos tan frías? Y le dice: porque siempre tenemos el palito adentro.
2: Ay, Dios mío, ¿de dónde sacaste eso? Yo voy a decir uno también.
1: Estoy renovando.
2: Mira, ¿en qué idioma hablan las tortugas?
1: ¿En qué idioma?
2: En tortugués.
3: Vamos a la votación.
1: Buenísimo.
2: Tenemos por aquí a Puerto Viejo, a Jefferson, a Sandra, a Patricia y a Marta.
1: Okay. Ay, Dios mío, yo le voy a decir una cosa. Mi voto está entre Sandra y Jefferson.
2: Elige uno.
1: Ay, Señor Jesús. Voy a votar por Sandra.
2: ¿Por Sandra?
1: Sí, ojalá y esto no sea un pleito, porque esto se va a poner difícil.
2: Bueno. Ok, ¿por quién tú votas, Chori?
3: Yo voto por Jefferson.
2: Por Jefferson.
1: Ajá.
2: Ok, entonces yo tengo el voto que...
3: El voto final.
1: Ay,
3: el
1: Alfredo, voto final. Lo siento, pero...
2: Mira, yo voy a votar por Sandra también.
1: Por Sandra. Ay, Dios mío, ¿para ti te gustaba Jefferson también?
2: También me gustaba Jefferson, pero el tratamiento me gustó más.
1: Ay, Dios mío.
3: ¡Ganaste, Sandra!
1: ¡Felicidades!
3: Ok.
4: Aló, gracias.
1: Ay, cuánto ánimo, pero.
3: Ese ánimo tuyo.
2: Te va a ver a Chayanne, Sandra, más ánimo.
3: Con ese ánimo que tú vas para el concierto.
4: Déjame ir, es que estoy en la oficina.
2: Bueno.
1: Deja su gritico ahora en el baño.
4: Me van a meter en problemas, pero ya
3: ponte como Luis Miguel por debajo de la mesa.
1: No, cuando si te preguntan que por qué...
2: Mira, ahí está gritando ella.
1: Le
2: cuenta
1: el chiste, a tu jefe.
3: Repítelo, Sandra.
4: Ayer me fui de tratamiento. Mi esposo trata y yo miento.
1: Ay, ¿verdad? Una realidad.
2: Claro que sí.
1: Ay, quédate con nosotros en La Bodega de la Mañana. Good morning. ¡Feliz lunes!
2: ¿Cómo pasa Superman a través de la gente?
3: ¿Cómo?
2: Con su permiso.
3: Está chistoso, ¿eh?

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0: Rapidito te cuento cómo están nuestros cruces principales, el George Washington Bridge. Demoras en la parte superior 40 minutos, en la parte inferior 25 minutos. Si vienes por el Lincoln Tunnel, enlace a Manhattan, tenemos aproximadamente unos 35 minutos en demoras. El tráfico ya empieza a ceder un poquito más en el Deacon rumbo sur, y si estás en Queens, el I-495 rumbo west, trafiquito lento como es de costumbre. Para el día de hoy, New York City, el parqueo alterno está en efecto. Como siempre, pon el dinerito en el parquímetro.
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1: Y ahora está soleado en el área triestatal y va a estar soleado durante todo el día. Temperatura en New York City en 58, en Nueva Jersey en 59, 57 en Connecticut. Subimos hoy a 72, mínima 49.
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3: Vamos a darle un repaso al mundo del entretenimiento, a ver qué es lo que ha pasado.
2: Óyeme. Este fin de semana, tremenda sorpresa que se llevaron unos estudiantes aquí en el Bronx. Se vamos a decir por qué y quién está envuelto en todo este revolú, ¿ok? Te contamos eso y mucho más en solamente 5 minutos aquí en la bodega de la mañana, 93.1 Amor.

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2: La Bodega de la Mañana, good morning, buenos días. ¿Cómo estás todo? ¿Quieren chismear con nosotros?
3: Vamos a chismear.
2: ¡Vamos!
3: Óyeme, este fin de semana, Peso Pluma le dio tremenda sorpresa a los estudiantes de Lehman College en el Bronx, ¿ok?
2: ¿Cómo va a ser?
3: Él llegó allí como invitado sorpresa y orador de honor.
2: ¡Orador!
3: En la ceremonia inaugural de graduación mexicano-estadounidense de CUNY. Eso fue este sábado en Lehman College en el Bronx.
4: Mira,
3: nadie se esperaba que el muchacho se apareciera allí. Eso fue después de una campaña de invitación en línea organizado por los mismos estudiantes. Él asistió para felicitar a los graduados y pronunció un mensaje motivador que celebraba la cultura mexicana. Usualmente en las graduaciones aquí en los Estados Unidos, en los Estados Unidos se llevan a celebridades a hacer
2: algún tipo de discurso. Hace un discurso.
3: Yo no soy una celebridad.
2: Claro, tú eres una celebridad de Puerto Rico, de las radios de Nueva York.
3: Estoy hablando de celebridades grandes.
2: Tú eres chiquito.
3: O se llevan también, qué sé yo, a Barack Obama
2: o a expresidentes.
3: Wow. Y todo eso. En este caso, pues se llevaron a Peso Pluma.
4: Yo
3: me sorprendí muchísimo cuando lo vi.
4: ¿Por qué te sorprendiste?
3: Bueno, porque pues usualmente cuando llevan estos oradores, llevan a gente que fue a la universidad.
2: Que no.
4: Ok.
3: Exacto, que tiene su grado y toda la vaina.
4: ¿Y qué pasó con Peso Pluma?
3: Peso Pluma nunca cursó estudios universitarios, tampoco mostró interés en obtener una licenciatura, ¿ok?
4: O sea, que el tipo nunca...
3: Yo creo que esta es la primera vez que él va a una universidad.
2: Nunca.
3: En su vida.
2: Que ha pisado una universidad. Alfredo.
3: Sí. Pero qué rico que fue para allá motivar a los estudiantes.
2: Hay personas que
4: son... ¿Y cómo él da una charla sin estudiar?
2: No, espérense. Hay personas que naturalmente son buenos oradores, que tienen verbo. ¿Por qué? Porque quizás no fueron a la universidad, pero sí, le gusta leer, educarse, porque hay gente que es bien autónoma en ese sentido.
3: Yeah.
2: Ahora bien, yo no escuché sus palabras, quizás fueron bastante ricas e importantes, y le dieron la oportunidad porque él ha llegado lejos en la música.
3: Llegó
4: al Bronx, llegó lejos.
2: Habría que escuchar cómo fue.
4: Llegó muy lejos de California para el Bronx. Llegó lejos.
2: Escúchame, mi amor, pero esta universidad es buena.
4: Claro,
2: de nuestra
4: claro.
2: área. Ahora hay que preguntarse a quién lo invitó, por qué lo invitó.
3: Fueron los estudiantes. Ellos hicieron una campaña
2: así
3: en línea.
2: Así va el futuro.
3: Sí, señor.
2: Así va el futuro.
3: Así ya tú sabes. Óyeme, también este fin de semana, Luis Fonsi se apareció en el Kentucky Derby.
4: Ajá.
3: Esto fue ayer.
2: ¡Ay, qué
3: sí,
2: rico!
3: Señor, él estaba allá. Yo creo que es el único latino que ha pisado ese lugar.
2: Ay, no seas hablador.
4: No.
3: Aparte de mí, yo fui una vez para allá.
4: Ajá.
3: Claro, a mí me tocó sentarme en los nosebleeds por allá por la Casa del Diablo, en la parte de atrás, y él tenía su puesto preferencial.
4: Qué bueno,
3: Luis Fonsi allí. Él estaba con
4: apoyando el ganador, el que ganó.
3: Exacto.
4: Que Puerto Rico
3: que también un jinete boricua, sí señor. Que ganó el Kentucky
2: Ahora,
3: Derby.
2: Pero Luis Fonsi pudo haber sido jinete.
3: Sí, porque es así chiquitico.
2: Sí, chiquitito. Y Chori también.
3: Y tú
2: pero
3: también, Chori.
2: A dieta.
3: Chori, tú ganas y
2: tú ganas de una vez, pero
3: porque
2: a dieta.
3: Porque eres tan pequeño que, o sea,
4: gracias,
3: el viento se te pasa, sí.
2: Sí, yeah. No te
3: creas. Y el caballo ni te siente.
2: Chori pesa mucho, lo hubiese puesto a dieta.
4: Gracias por el apoyo.
2: Sí, pero vimos en ti otro talento que tú nunca viste.
3: Jinete de caballo. Cabalga, pacatá.
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1: Oye, en la bodega de la mañana a las 25, prepárate, porque hay personas que dicen que la mujer, aunque esté enojada con el hombre, debe de hacer las cosas como sea, aunque esté enojada.
2: Aunque esté brava, lo tiene que atender. Oye, vamos a escuchar lo que dicen, ¿verdad? Vamos a escuchar un audio que dice esto y vamos a abrir las líneas para que tú nos des tu opinión. Además, a las 25 te van a decir cómo ganarte boletos para ver a Laura Pausini. Así que quédate con nosotros en la bodega de la mañana, ¿ok?
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0: Hola, ¿qué tal?
1: ¡Hola!
2: La bodega de la mañana. Good morning, buenos días. Casi se me rompe la garganta. Yo vivo de esparle, deja de estar vociferando.
3: Exacto, no grites tanto, Arlen.
2: Mira. Por favor.
3: Tenemos boletos. Hello. El que va a gritar es el que gane los boletos de Laura Pausini. Ok. Y fíjate, los
2: Marcos
3: vamos a regalar.
2: Se ha marchado para no volver.
3: Tremendo, sí, señor. Ay, deja que ella cante. Sí. Mira, okay. Ella está en concierto acá y tenemos tus boletos. Y a las 55 te los puedes ganar. Ok. A las 55, ahorita no. A las 55. Así que pásala bien con nosotros. Y después, ya al final de la hora, pues te puedes ganar los boletos para ver a Laura Pausini. Gracias a la bodega de la mañana y 93.1.
2: Bueno, vamos a analizar seriamente. Mujeres, atención, atención, porque andan diciendo por ahí que la mujer debe de atender a su marido, aunque estén bravos, enojados, molestos, cada uno por su lado. Ella tiene que decirle, papito, venga, que le voy a dar su comidita caliente.
3: Ya, vamos a escuchar lo que dice una mujer sobre eso. Vamos a escucharla.
4: La mujer tiene que atender a su marido, aunque estén enojados. Así como él no descuida la casa porque estén bravos, ella no lo puede descuidar a él. Y eso no es sumisión, es respeto mutuo.
5: Exacto, eso es lo
3: el
5: que
3: respeto que no le tuvo a ella, no, cuando se pelearon.
2: Honestamente, hay que ver por qué tan bravo, porque hay muchas estupideces y discusiones que no tienen que ver con cuernos, tienen que ver con cosas internas de la casa. Yo creo que sí. Yo he estado enojada y yo he seguido haciendo mi trabajo en lo que me corresponde en el hogar y esa persona también, así que yo
3: así
2: estoy
3: que
2: de acuerdo
3: tú le haces
2: con
3: tu su comida.
2: Sí, pero lo que yo no hago es, por ejemplo, si estoy enojada, yo le preparo su comida, pero yo no me siento en la mesa porque no tengo el deseo de hablar contigo, pero sí
3: pero
2: te sigo tratando.
3: Preparas.
2: Pero sigo tratando bien a la persona, sí. Sí.
5: Pero no come con él.
2: Problemas mayores que yo no puedo tolerar y que mi cabeza no me lo permite, no vas a recibir nada de mi parte, más que te ignore y que tú no existes. Pero si son cosas como que no llegamos a un acuerdo y
5: le sigue lavando, planchando la ropa.
2: Sigo normal porque es lo que ella dice. Sí. Esa persona sigue pagando los biles, sigue de manera automática, aunque quizás no se está diciendo mi amor.
5: Tú no dejas de cocinar.
2: Lo que yo rompo el protocolo de decirte hola mi amor, ¿cómo te fue? O llamarte, tirar tu corazón. Eso no lo hago. Pero sí sigo haciendo mis funciones. Eso lo hago
3: bueno.
2: A menos, ahora, si me ponen cuerno, eso ya se terminó la relación.
3: Ya eso es otra cosa. Ya eso es para terminar la relación. Sí, estamos hablando de peleas entre parejas.
2: Yo sigo.
3: Sí, señor.
2: Es inteligente.
3: Conmigo no. I'm sorry. En el momento
2: eres
3: que yo tengo una pelea, a mí no me importa que me digan
2: inmaduro
3: lo que sea.
2: Inmaduro.
3: Tú tienes una pelea conmigo y desaparécete porque no te quiero ver, no quiero hacer nada contigo, nada.
2: Y si pelean contigo, ¿te gustaría que también no hicieran nada contigo?
3: A mí, exacto, que me lo hagan también, porque yo lo hago. Miren, y yo lo anuncio, ¿sabes? Yo lo anuncio.
5: Pero dice, vete de mi vista,
3: estamos molestos. Te me largas de acá.
2: Yo creo
3: o me voy yo, o yo soy el que desaparezco, pero yo no puedo hacer eso.
2: Yo creo que
3: yo servirle. Ay, no, mi amor.
2: En la relación también hay que tener educación emocional, Alfredo.
3: So what?
2: ¿Tú sabes por qué?
3: Pues entonces,
2: porque
3: yo
2: si
3: soy
2: tú y yo,
3: un inmaduro emocional.
2: Si tú y yo discutimos por una cosa que al final, quizás él tenía la razón o yo tenía la razón, yo no voy a dejar de tampoco de que él entienda que yo no amo a esa persona porque. Mm.

0: es mujer, yo no la culpo. Yo no la culpo a usted si no le quiere servir la comida al marido, si tuvieron una pelea, ni le quiere planchar ni nada de eso. Usted atienda a sus hijos y enfóquese en ellos. Y si no quiere atender al desgraciado ese que acaba de pelear con usted, usted está
1: Alfredo,
0: en todo su derecho.
1: ¿Qué feo estás hablando?
0: Vamos
1: qué
0: a abrir las líneas. Esta es la realidad. 212-320-9393. Esta mujer está diciendo que al hombre hay que atenderlo, aunque estés bravo con él, ¿ok?
1: Y el hombre también tiene que atenderla, ya porque esto es mutuo.
0: Ya,
1: pero
0: tú sabes. 212-320-9393. Llámanos para que nos des tu opinión al respecto aquí en La Bodega de la Mañana, solamente por 93.1 Amor.
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1: La mujer tiene que atender a su marido aunque estén enojados. Así como él no descuida la casa porque estén bravos, ella no lo puede descuidar a él. Y eso no es sumisión. Es respeto mutuo.
2: Respeto, perfecto.
3: Ay, yo creo que sí, que es verdad. Ay, uno no puede descuidar, uno puede poner todo en fuego y la gente tiene que saber que todavía hay intención y hay amor, aunque haya problemas.
4: A mí sí me suena sumisión, ¿sabes? No, a que la mujer tiene que estar sumisa al hombre. And I don't like that.
3: No,
4: sorry.
3: Eso no tiene que ver con eso. Eso tiene que ver con amor, de tú demostrar.
4: I don't like
3: porque
4: it.
3: Porque si tú pones, si tú enciendes la caldera completamente, nunca se van a arreglar. Bueno. Uno tiene que seguir cuidando al otro a pesar de que uno quizá esté enojado.
5: Ale, tú has cambiado mucho.
3: No, yo siempre soy así.
4: Ella suena como una persona muy centrada.
3: No, Ale, te voy a decir algo. No llames,
4: I don't see you doing this.
3: No llames al diablo si no lo quieres ver. Mientras a mí no me falten al respeto a un límite, porque vuelvo y digo, si estamos enojados por temas básicos, regulares, eso pasa y yo no puedo estar todo el día con el demonio prendido.
4: Esta que prende de medio diciendo que ella,
3: no te equivocaste. Vamos. La gente se enciende cuando el problema ya es mayor. Una persona inteligente cuida la relación. Ahora, si tú me hiciste algo malo que ya yo no te lo perdono, tú tienes que correr de frente.
5: Qué bueno que te cambié.
4: No,
3: yo siempre he sido así. Siempre he sido así. Claro que sí. Porque la mujer tiene que seguir.
4: Pero mira cómo está aquí ya ahora. Enseguida, porque
3: ahora mismo yo estoy debatiendo, que eso es otra cosa. Discutir y debatir son cosas muy diferentes.
4: Vámonos con
3: Vivian.
4: Yo
3: estoy generando lo que entiendo y lo que creo de una relación. El amor hay que cuidar.

0: Las líneas están abiertas, 212-320-9393. Llamen ahora para que nos den su opinión. Vivian, buenos días.
1: Hola, Vivian. Hello.
2: Vos te quieres, buenos días. Hola. Que Dios me los bendiga.
3: Hola. Buen día, Vivian.
1: ¿Estás de acuerdo con esta mujer?
2: Hay niveles, hay niveles. Exacto. La verdad que mi esposo sabe que yo, si no quiero hacer las cosas, yo no las hago. Uh-huh. Porque una vez me dijo él, ¿por qué me hace las cosas de mala gana? Discúlpeme, le dije, pero si yo las cosas no las hago de mala gana. Si a mí no me da la gana, no lo hago. Y
1: bien,
2: eso
1: está bien. Tú lo dejaste claro.
2: Muy grande.
1: Sí.
2: Y hay un problema muy grande, entonces es de hablarlo y de dejar las cosas claras.
1: Claro.
2: Porque hablando se entiende la gente.
1: Pero fíjate que dentro de la misma discusión, para no maltratarlo, tú prefieres decir, no voy a hacer nada. Uh-huh. Igual tú estás cuidando la relación. Yo prefiero no hablar contigo, no prefiero quedarme callada o aislarme.
0: Pero entonces ya tú estás en desacuerdo con lo que dice
1: no,
0: la mujer.
1: No, porque también hay momentos, Alfredo. Si tú sabes, por ejemplo, si tú sabes que se va a tornar violenta, pues está bien la pausa. Uh-huh. Pero tú tampoco puedes desprenderte de la relación. Dice, ay, me voy, dejo todo botado. Ay,
0: bueno. Ya. Bueno, yo no estoy hablando tampoco de que por cualquier estupidez vayan a hacer eso. Pero si tú estás bravo con tu pareja, yo no sé ustedes, ¿verdad? Yo prefiero alejarme.
3: Uno usa esa excusa para de fin de semana para la casa del amigo, sí. Y duerme en la casa del amigo y eso. Eso es lo que hace Alfredo, se lo usa
0: claro,
3: de excusa.
0: Claro, yo me largo, sí, señor.
1: A conveniencia, sabrá Dios lo que está haciendo
0: me
1: por ahí.
0: Me largo con todos mis amigos por ahí a pasarla bien y la dejo allá en la casa sola.
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0: no cambiaré nunca.
1: Tú no vas a cambiar nunca. Ese exitazo de Luis Fonsi, cambiaré.
0: Con Fade. Con el ex de.
1: Con el ex de Karol G.
0: Ay, Dios mío, ¿por qué habrán terminado eso dos?
2: Yo creo que esa canción le escribió Yo cambiaré, sí.
1: ¿Quién la cambió?
2: ¿La escribió Karol G? Yo creo que sí.
0: ¿Quién sabe? Mira, a las 55 viene una de las duras.
1: Tenemos boletos para ver a Laura Pausini en concierto y te lo puedes ganar a las 55 aquí en la bodega de la mañana, pendiente para ganar.
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0: Y es verdad, la gente que ponen al frente en la fila tiene que cantar, ¿ok?
1: Mira, en el concierto de nosotros todo el mundo las cantó. Y ella viene ahora en otro concierto.
0: Viene para acá, sí, señor, el 6 de junio en el Infosys Theater del Madison Square Garden.
1: No, no me digas lo de eso, no me digas eso. Dime dónde va a ser, dime dónde
0: en el
1: pueblo
0: teatro
1: entiende.
0: Del Madison.
1: Gracias, Alfredo, porque ni Laura Pausini sabe eso.
0: Puedes llamar ahora, llámate ahora, 212-320-9393. Tenemos un par de entradas para ti, ¿ok?
1: Ay,
0: ¿las
1: llévenme.
0: Quieres comprar? Pues mira, cómpralas en Ticketmaster.com. Pero hazlo ahora antes de que se agoten, ¿ok?
1: Llévenme para este concierto.
0: Ya tú sabes, estos boletos son exclusivos de 93.1 Amor, la bachata, la bodega de la mañana.
1: Qué difícil trabajar con un señor.
2: Muy difícil.
1: Sí, porque está. Llévenme ese. Yo quería este concierto.
0: Yo quiero.
1: Esa mujer es espectacular.
0: I love her.
2: Vamos todos para allá.
1: Te amamos.
0: De verdad que sí.
1: Es día de semana. No importa. Nos fuimos. Vámonos. Así
0: el 6
1: como
0: de
1: viene.
0: Junio. Vamos a ver.
1: Sí,
0: vamos
1: por ahí viene Mildred la máquina.
0: Sí. Ay, mira, felicidades porque es May the 4th. El día global de Star Wars.
1: Sí, de los fanáticos de Star Wars.
0: De los fanáticos de Star Wars, hoy es el día. Ya tú verás, si veas a Darth Vader caminando por la calle,
1: sí,
0: es porque es May the 4th. Hoy, May the 4th be with you.
1: Hoy es día de subir una foto con sus accesorios
0: de Star Wars.
1: Sí, sí.
0: Sí,
1: y ver
0: señor.
1: El matiné de películas. Son como 17 películas.
0: Chacho, no hay tiempo, no hay tiempo en el día.
1: No hay chance. No. Bueno, ahí suena Prince Royce.
2: El mejor sueño que yo di fue viendo una película de Star Wars. Sí,
0: de verdad.
2: El mejor sueño.
0: Ay, qué aburrido tú eres.

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101.1 Bachata y más, acompañándote Wilde Aquino, La Máquina, hasta las 4 de la tarde. Tus boletas para ver a Karim León los tengo a estas horas. Chayanne también, que regresa con nosotros. 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Esta es tu estación, Coleccionando Heridas. Karol G, Marco Antonio Solís.

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0: 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Así que vas a toda máquina con Mil Requino, la máquina. Un honor siempre poderte regalar de todo, entretenerte y, por supuesto, inyectarte esta energía tan hermosa. 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Oye este clásico de Don Omar. Aunque te fuiste, vuelve. Pero siempre a toda máquina.

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Qué bueno que vas a toda máquina. Ha subido un poquito más la temperatura, 66 grados. Así se sienten desde el Parque Central. Hermosísimo lunes, inicio de semana que está bien cargado y positivo para ti. Agradeciendo también toda la clase trabajadora que están en las oficinas. Sí, mis maquinadoras trabajando consciente, con mucha responsabilidad, con esta belleza que le caracteriza de alma, corazón y también físicamente, ¿por qué no? Luciendo elegante y a ritmo de amor. Qué bueno. En breve voy a regalarte boletos de Karim León, de Chayanne. ¡Ay! ¿Estás nerviosa, nerviosa? Bueno, yo siendo tú y estás tranquilito, porque si estás con nuestra estación, si no te despegas ni un segundo, te vas a llevar todo. Sigo con mi Niego de Reiki Ozuna. Dale volumen, cariño.

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Ay, corazón espinado, ¿a qué te acuerdas esta de Santana, Maná? Ah, identificándome con toda mi gente mexicana. Vamos a celebrar 5 de mayo tomorrow. Ay, y que por cierto, hubo un terremoto magnitud 5.6 y sacudió zonas de allá de México, incluyendo la capital, pero gracias a Dios, nada que lamentar. Gracias a Dios, seguimos a toda máquina.

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0: se vaya.
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101 Amor, Bachata y Más, enamorándote día a día con estos grandes éxitos. Ahí estuvo Perdidos de Monchi Alexandra. A los taxistas, hola, los taxistas, sí, los icónicos taxis amarillos, los de base que son un tanto más privados. También Uber, Lyft, hello chicos, DoorDash, todos allí, siempre activos con nosotros. Y muchísimas gracias por ir a toda máquina, los que van en su camión, chicas, también los chicos que tienen una ruta larga, qué divino que hayan descargado la aplicación La Música. Y esperamos con ansia este 5 de mayo, ustedes saben, conmemorando la batalla de Puebla de 1862, y cada año es icónico donde tanta gente celebra, no solamente los mexicanos, yo me uno, porque cuánto se goza con toda la cultura, todo ese buen vivir, ese don de gente de los mexicanos. Les abrazamos desde esta cabina maravillosa. Hay muchas actividades para estos próximos días, en especial mañana 5 de mayo. ¿Cuáles son tus planes, Uy, voy con esta. Inglés en Miami. Es de Rawayana, Manuel Turizo, o este toquecito único, y me encanta esa mezcla con estos colores extraordinarios. La música es vida, y siempre eso es lo que te damos en 93.1 Amor.

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0: Y hay datos.
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0: es la estación que te ama, la estación, óyeme, que es muy buena gente contigo.
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0: Claro, porque aparte de las ondas hercianas que te entretienen en todas partes del mundo a través de la aplicación La Música 93.1 More para toda el área triestatal, cariño. Sí, toda esta buena gente que te inyecta esa energía positiva desde las 6 de la mañana a 11, la bodega de la mañana de 11 a 4. Mira aquí en una máquina, a las 4 llega Edgar Márquez el Chévere, nuestro capitán Lindis de 8 a 2 de la medianoche. Uy, Dios mío, nuestro Ronnie querido, toda la madrugada que se mantiene musicalizando. 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Me muero, Carlos Rivera.

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93.1 Amor Bachata y más el rayo de luz que ilumina tu vida. Aparte de ese astro sol que damos nosotros, hoy por supuesto hacemos que vibres más bonito. ¡Ay, qué bien! Hoy en lo que se mueve a toda máquina, hoy es la Met Gala, se celebra, ay Dios mío, en el Museo Metropolitano del Arte. Todo esto va a estar abarrotado de personas. Ya sabes bien que si te vas a aventurar para acá, para Nueva York, tienes que mantenerte alerta. ¿Cuáles son las rutas alternas? Esto como tradición, este evento marca la inauguración de la exposición anual de Custom Institute y que reúne a celebridades aquí en la ciudad de Nueva York bajo una temática específica. Y este año Custom Art, sí, va a estar explosivo, va a estar demasiado bueno. Tengo amigas comunicadoras que van a estar por allí dándolo todo, esas alfombras, sí, me encanta. La hora de inicio a las 7 de la noche. Ya sabes muy bien que si vas por el alrededor, busca esas rutas alternas para que no te encuentres con tremendo tráfico. Este concepto del arte, del vestuario temático de la Met Gala define la moda no solo como la vestimenta funcional, sino como una forma de arte elevada y bien viva. Hay un despliegue de grandes estrellas por allí y dándolo todo con tanta tela, o si no, con poquita. Lo importante es el arte, que se denote, y también la creatividad. Increíble que va a estar eso hoy. Dardos Romeo Santos.

0: 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Oye, la tóxica lo maquinó Mariah con Karol G. Ahora mismo. Ay, Mildra, dime, ¿qué me traes? Sí, así estás preguntándote, pero es que te traigo ya mismo esta canción. Después que la escuches, escucha bien. La cita de Gali Galeano, esta salsita, que cae demasiado bien más a esta hora. Cuando escuches la cita de Gali Galeano, tenemos una cita tú y yo. Vas a marcar el 212-320-9393 y te voy a regalar un par de boletos para ver a Karim León. Oye, al escuchar la cita de Gali Galeano, ya sabes, la cita de Gali Galeano, y te llevas, siendo llamada número 9, por cierto, estos boletos de Karim León, 212-320-9393, al escuchar la cita de Gali Galeano, a ti que vas a toda máquina. Óyeme bien, mantente pegado con amor.
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0: Estoy lista. Gracias a 93.1 Amor Bachata y más triste servida con estos premios para ti. Óyeme, óyeme. Después de esta canción, la cita de Gali Galeano, te prometí estos boletos del ídolo de la música mexicana. Él está de vuelta para todos nosotros. Por fin, Carin León llega con su De Sonora para el Mundo Tour. Carin León llega este 5 de junio, Berkeley Center, 7 de junio, Prudential Center, y el 22 de junio, al Madison Square Garden. Vamos marcando 212-320-9393. Todos los que han estado a toda máquina bien pendiente, alertas, ya saben bien después de qué canción íbamos a marcar. Y tenemos 12 líneas, de esa yo elijo la llamada número 9. Y yo sé que serás tú, cariño. Te vas a ver a Carin León, una de estas tres presentaciones. Dos boletos para ti totalmente gratis por ir a toda máquina, por estar en sintonía con la mejor y no despegarte. La autoridad en bachatas y mucho más, 93.1 Amor. Hay boletos preferentes en ticketmaster.com, claro. Ahora dos boletos son tuyos. 212-320-9393. Cosas sencillas de Silvestre Dangón. Si tú sabes que a ella le gusta, mi amor, que tú le lleves flores, llévale flores. A él, si le gusta que tú por lo menos le corte las uñas, le saques los vellitos encarnados de la barba. Cosas sencillas enamoran y caen bien.

0: estoy demasiado feliz y regalando muchísimo mejor con 93.1 Amor, Bachata y más. Tengo toda mi gente bien, pero bien activa. Epa, llevándose los boletos para ver a Carin León. En una de estas tres fechas va a estar tú con un acompañante. Yo quiero saber quién está en la línea. Hola, hola, hola.
1: Hola. Hola, aquí, mucho gusto, José Luis. ¿Cómo Hola. Estás, Mildred?
0: José Luis, ¿desde dónde me estás llamando? Cuenta.
1: ¿Qué más puedo pedir si voy a toda máquina desde aquí de New Jersey?
0: ¡Uy, eso me encanta!
1: En sintonía contigo.
0: José Luis, mi amor, ¿me dices dónde estás ahora mismo?
1: Estoy ahorita en Jersey City, camino a Manhattan, a ver a los artistas salir del Met Gala.
0: ¿Qué? Ah, pero tú no eres fácil, mi amor. Ay, parandulero.
1: Claro que no. Vamos a toda máquina.
0: Qué divino. Para mí un honor. Y bueno, regalarte estos boletos de Carin León. Que tomes tu momentito para hacer llamada número 9. También contactarme. El estar siempre dándonos ese cariño extra. El no despegarte ni un segundo. Thank you, mi querido.
1: Ahora, Basic. Una pregunta. Ahí estabas tú.
0: ¿A dónde, a dónde?
1: Ahí estabas tú.
0: Ah, okay, la canción de Carin León. Pero qué temazo, ¿verdad? Me hubieses dicho que esa es tu favorita. Lo hubieses sabido, te lo voy a poner en breve. Gracias por ir a toda máquina. ¿Y cuál es la estación que te lleva a ver a Carin León? Menciónamela.
1: A toda máquina. Amor, Bachata y más.
0: Ay, qué lindo, 93.1.

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gracias. Eres la razón por la cual vivimos. Nos mantenemos activos por ti. En privado, Sammy Manuel Turizo 93.1, amor, para que sigas a toda máquina. Vigoroso en este lunes. Hasta las 4 de la tarde estoy contigo.

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1: 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Ay, Dios mío, ya me soplaron, ya me dijeron que Karol G tiene por allí un espectáculo. Uy, increíble, para cuando venga con su tour aquí en New Jersey, en el MetLife. Ay, ay, ay, me dijeron, me soplaron, que así como hizo Shakira, ustedes saben que estuvo caminando con muchos seguidores durante su espectáculo el año antepasado, así que ya regaló lentes galácticos y andaban como con una capa. En esta ocasión, Karol G está haciendo, o va a hacer algo similar, un guacamayo gigante. Va a montar como 30 seguidores, 30 fans, y allí va a salir por todas esas pantallas en el evento. Voy a documentarme mejor porque fue alguien que me dijo, ay, Mildred, lo que me enteré, y voy a ser parte. ¿Qué? Ay, no, hay una página y todo, que tú te inscribes y que allí puedes estar totalmente gratis si te seleccionan. Karol G viene fuerte con esta producción, y no solo eso, con estos espectáculos maravillosos, esta gira mundial, esa Trópico que está dando de qué hablar. Ay, Dios mío, voy con el amor, el sentimiento que cambia el mundo de una forma tan hermosa. Todo lo positivo que tú quieres que cambie en el mundo, que inicie desde ti. A partir de ti es que sucede el cambio. Actúa bonito, sigue a toda máquina.

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1: 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Tu amor y yo, que vamos a toda máquina. A través de la aplicación La Música, gracias, cariño mío, por mantenerte bailándolas todas, cantándolas todas, con esa energía. Así sí que de verdad, ¿eh? Le sumamos vida a tu vida, porque estás dispuesto. En breve voy a darte, adivina, los boletos de Chayanne, el tío de todas, papá, el padrino, el novio de tu tía, de tu madre. Chayanne, que viene una vez más para toda nuestra área en septiembre, y tú vas a estar con un acompañante gracias a 93.1 Amor, Bachata y Más. Te voy a decir en breve, en unos minutitos, después de qué canción me vas a marcar para llevarte esos boletos. Me informan de Shakira. Me encanta esta noticia desde muy temprano y ayer o el fin de semana completo. Felices de que ella esté logrando logrando tanto cariño, tanto apoyo de la gente, y con esta nueva versión de ella, ¿verdad? Sí, aparte de facturar, estuvo allá en Brasil. Me encanta cómo otros artistas se suman, como Anita, para que ese espectáculo sea un tanto más diferente, como más de 2 millones de personas, no sé, pero allá en Copacabana Cabana, dijeron: hola Shakira, estamos aquí por ti. Qué lindo, es que algo tú tienes, Shaki Shaki, que la gente esté enamorada de ti. Aquí está con Vélez.

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1: 93.1 amor, bachata y más, que no te falte nada. Aquí estamos para ti, esperándote, Manuel Turizo. En breve, antes de la pausa, te diré después de qué canción vas a ganar tus boletos para Chayanne. Sigue toda máquina vibrando bonito.

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amor, bachata y más, puedes marcar mi línea, el 212-320-9393, e ir por esos boletos para ver a Chayanne. Prepárate ahora que voy a regalar tus boletos para ver a Chayanne, su gira Bailemos.

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1: Ahora mismo 93.1 Amor Bachata y más. 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Dos noches maravillosas donde tú con un acompañante vivirán esta gran oportunidad, cantar, bailar y todo al ritmo de nuestro artista, ¿verdad? La llamada número 9 ahora, 212-320-9393, 212-320-9393, Shoyang te espera, 13 de septiembre, UBS Arena, o el 12 en el Prudential Center, 12 Prudential Center, 13 de septiembre, UBS Arena, así es, y ese 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óyeme bien, esta la número uno para bachata y más, 93.1 Amor, te hace este regalito porque nos amas 24/7, eres leal, sigue toda máquina, nos vamos a ver a Shoyang, Amargura, Karol G.

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0: 93.1 Amor, Bachata y Más. Nunca tarde para volver. Si estás arrepentido de corazón, dale la oportunidad. Dásela. Te llamo Amorcito, dásela. Esta es tu estación favorita, claro, que te prefiere una y otra vez. Y nosotros, encantadísimos, enamoradísimos de ti. Gracias a Área 3 Estatal por preferirnos. Gracias por permitir también ser parte de tu día a día, comer contigo, ir al gimnasio, hasta bañarnos contigo. ¿Por qué no? Esta música puede ir contigo a todas partes. Valga redundancia. Seguimos a toda máquina hasta las 4 de la tarde. Ahí tengo mi ganador o ganadora. Hola, buenas, por estos boletos a bailar otra vez con Cheyenne. ¿Quién habla?
1: Verónica.
0: Hola, Vero. Vero, hola. Ay, Vero. Tú sabes que te vas a ver a Cheyenne. Ay, ya tú sabes que esos boletos son tuyos, ¿verdad? Vero.
1: Gracias.
0: Vero, ¿cuál de las canciones de Cheyenne es que te encanta? Cuéntame.
1: Ay, toda. El cuento de vals. Mm. La otra, la bachata.
0: La bachatita, qué rico.
1: Oh,
0: bueno, todos los éxitos los vas a disfrutar en una de estas dos presentaciones de Cheyenne. Bailemos otra vez y gracias a tu emisora. Cuente todo.
1: 93.1, amor.
0: Qué rico. Y que vayas a toda máquina muchísimo mejor. Gracias, mi hermosa Vero. Te voy a dar estos boletos ahora. Mantente ahí para tomar tus datos. Bachata Rosa, Juan Luis Guerra.

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0: Salome, reina. 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
1: Vamos a ver.

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1: 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A ti ya te vi. Te vi entrando a la bodega. Aprovecha, y allí mismito, sí, en el supermercado también, te topaste con esta voz maravillosa que te eleva y te mantiene toda máquina. 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Como en el idilio, Marc Anthony, Nati Peluso, oye.

necesitas. 24/7, 93.1, amor. ¿Qué hay de malo? Oye, ese éxito de Jerry Rivera. Vamos a dar esos pasitos. ¿Te gusta la salsa? Ajá, bailemos. Al ritmo de esta tu estación que lo da todo por ti. Por supuesto, gracias por ir a toda máquina. Sí, que yo...

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Ay, la cima del cielo, Ricardo Montaner. Estos grandes éxitos para ti. Gracias a la gente linda de Long Island, Yonkers, New York. Gracias por ir a toda máquina por allí. Los que están en West Orange, Hailes, abrazo apretadito. West New York también, North Bergen, en Gutenberg. Toda la gente linda que está en Jersey City, Union City, en el estado Jardín por completo. Un honor inmenso colocarles sus éxitos, premiarlos, alegrarles, llevarles a toda máquina hasta las 4 de la tarde, que ya se aproxima Edgar Márquez el Chévere. Te recuerdo que estamos en el canal de YouTube temprano, de 6 a 11 de la mañana. Puedes mirar a nuestro muchacho Arleta, Alfredito, Shorty y la Bodega de la Mañana en vivo. Así es. Amor 931 FM, suscríbete ahora para que no te pierdas, bueno, todo el contenido que se ha subido anteriormente, el de hoy también, para que puedas compartirlo, vivir al máximo, comentar, chismear por allí. Puedes interactuar también. Mirar en vivo la Bodega de la Mañana en nuestro canal de YouTube, Amor 931 FM, y también nuestras redes sociales con el mismo nombre, mis cuentas personales, Mildred la Máquina, Mildred Sin de Máquina con K. Seguir, que esa comunidad sigue creciendo a toda máquina, y a mí me fascina tener ese contacto directo con todos. Mi última carta, Prince Royce. Vivir esta noche el Met Gala, la Met Gala. Dios mío, con este gran concepto, el Costume Art, donde vamos a disfrutar, bueno, por la TV y los medios que transmitan de las

0: se acaba hasta que se termine, dice Edgar.
1: Ay. 93.1 Amor regalando.
0: Pero ¿sabías qué? Que no me podía ir sin estos boletos a regalártelos. Adivina, te vas a ver. Gracias a 93.1 Amor Bachata y más. A Laura Pausini en concierto, 6 de junio. Infosys Theater en el Madison Square Garden. Así que vamos rapidito y marca 212-320-9393. 212-320-9393. ¡Todos tuyos! Estos boletos durante nuestra programación, ya sabes bien que los puedes ganar. Mantente pendiente que Edgar Márquez el Chévere tiene un par más para ti, también de Chayanne. Registraciones para Disney, boletos de Karim León, hay de todo. 93.1 Amor Bachata y más en una semana sumamente productiva, iniciándola así, por supuesto que manteniéndote contento. Dos boletos que son tuyos y que también están a la venta en Ticketmaster.com. Laura Pausini en concierto, 6 de junio, Infosys Theater, allí en el Madison Square Garden. 212-320-9393, pero fiel, aquí está Shakira.

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93.1 Morbachata y más. Feliz tarde y feliz lunes. Gracias por la sintonía. Yo soy Edgar Márquez, el chévere. Me quedo contigo hasta las 8 de la noche. Mildred Quino, la máquina, te llevó a toda máquina de las 11 de la mañana hasta las 4 de la tarde. Vamos con música. Yeah.

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Te vamos a llevar al concierto de Carin León. En tan solo 3 minutos te digo qué tienes que hacer para que puedas participar para ganarte esos boletos. Carin León tiene 3 presentaciones en nuestra área: Barclays Center, Prudential Center y Madison. En cualquiera de las 3 vas a ir a rumbear.

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1: 93.1 Amor, Bachata y más. 4:27 minutos de la tarde de este lunes. ¿Qué te quiero lunes? Vamos a regalar boletos para que vayas al concierto de Carin León. 5 de junio, Barclays Center. 7 de junio, en el Prudential Center. 22 de junio se estará presentando en el Madison. Los boletos ya los puedes comprar en Ticketmaster.com si deseas comprarlos. Si te lo quieres ganar conmigo, te voy a colocar una canción de Luis Fonsi y Feid, Cambiaré. Cuando escuches ese tema, usted marca el 212-320-9393. La llamada número 9 se lleva dos boletos cortesía 93.1 Amor. Somos la estación de radio que más regala en el área triestatal y te llevamos a los mejores conciertos. Ya sabes, la

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0: 93.1 Morba, Chata y más. Tenemos boletos para que vayas a ver a Carin León en cualquiera de sus tres presentaciones: Madison, Prudential o también en el Barclay. Vamos a buscar la llamada número 9. Hola, buenas tardes, 93.1 Amor.
1: Hola, buenas tardes.
0: Hola, ¿cómo estás? ¿Cuál es tu nombre?
1: Dianey Pérez.
0: ¿Janet?
1: Dianey.
0: Oh, Dianey. ¿Cómo estás, Dianey? ¿De dónde nos llamas?
1: De Wayne Place, Westchester.
0: Qué bueno que esté en sintonía con nosotros. Gracias por llamar. Te acabo de llevar dos boletos para ir al concierto de Carin León.
1: Gracias. No, bueno, ¿qué? No puedo creer. Venía manejando y yo dije, voy a tratar de llamar. Ojalá me conteste.
0: Ahí está. Ya te lo ganaste. Ahora dime la estación de radio que siempre tienes ahí en tu carro puesta, a todo volumen.
1: 93.1, Amor.
0: ¡Eso!

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1: 93.1, Amor, Bachata y Más 5 con 26 minutos de la tarde. Edgar el Chévere, quien les habla y los acompaña a esta hora. Gracias por la sintonía. Adivinen qué, tengo boletos para regalarte para la gira de Chayanne. Bailemos otra vez. 12 de septiembre, Prudential Center. 13 de septiembre en el UBS Arena. Ya los boletos los consigues en Ticketmaster.com para comprarlos. Si quieres ganártelos conmigo, cuando escuches el tema Cambio de Piel de Marc Anthony, marca el 212-320-9393 y puedes participar por esos boletos. Si quieres, entra a Ticketmaster.com.

0: 93.1 Amor, Bachata y Más, el ídolo de una generación y de todas y todas y todas. Chayanne viene a nuestra área y tengo boletos para regalártelos. Hola, buenas tardes. 93.1 Amor, ¿con quién hablo?
1: Gracias, buenas tardes.
0: ¿Cómo estás? Buenas tardes, ¿cuál es tu nombre?
1: Yanira Cruz.
0: Yanira, ¿de dónde nos estás llamando?
1: De New York, de Queens.
0: De Queens, Yanira, te llevaste boletos para ver a Chayanne.
1: Oh, qué bueno, gracias, gracias.
0: Ok, dame la estación de radio que a ti te gusta, la que a ti te encanta escuchar, la que te lleva a ver a Chayanne.
1: Oh, 93.1, amor.
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1: 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Edgar el Chévere con ustedes a esta hora. A esta hora son las 5:54. Oye, tengo por acá boleto para regalarte si quieres ir al concierto de Isabel Pantojas. Ella se va a presentar en el United Palace el 8 de mayo. Si no me equivoco, esta misma semana, 8 de mayo, se presenta en el United Palace. Boletos a la venta en Ticketmaster.com. Tengo un par de boletos para regalarlos a esta hora. Isabel Pantojas estará cantando en el United Palace. Si quieres ganártelos, marca ahora 212-320-9393. 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

93.1 Moro Chata y más 6:04 de la tarde. Oye, felicitando a Johanna García en Elizabeth, New Jersey. Se llevó los boletos para ir a Isabel Pantojas este 8 de mayo en el United Palace.

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6:22 minutos de la tarde. Edgar el Chévere, quien les habla y los acompaña a esta hora. 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

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En esta hora tengo boletos para que vayas al concierto de Laura Pausini. ¿Quieres ver a Laura Pausini? A las 25 te regalo un par de boletos. Ella se presentará el 6 de junio en el Madison Square Garden, en el Teatro del Madison. Así que pendientes. A las 25 tengo tus boletos. Laura Pausini.

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1: 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Y más, 7:25 minutos de la tarde. Yo soy Edgar Márquez, el chévere. Bueno, ya de la noche, aunque todavía está el sol brillando acá en el área. 7:25, vamos a regalar boletos para que vayas al concierto de Laura Pausini, 6 de junio, en el Teatro de Madison Square Garden. Boletos a la venta ya en Ticketmaster.com. Yo tengo dos boletos para regalártelos. Cuando escuches el tema Soberbio de Romeo Santos, marca 212-320-9393, llamada 9, se lleva ese par de boletos para ver a Laura Pausini. Boletos a la venta en Ticketmaster.com. Carlos Vives, Shakira, La Bicicleta.

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93.1 Mover Bachata y más, 7:54 minutos de la noche. Edgar el Chévere, quien te habló y te acompañó hasta esta hora. Seguimos hasta las 8. Mañana te recuerdo que estoy con ustedes de nuevo a las 4 de la tarde. Y en redes sociales estamos ahí siempre activos como Edgar el Chévere.

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1: Salud, mi reina. 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
2: ¿Cómo es?

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